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1: Son las 6:13.
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1: Son las 6:29.

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1: Son las 6:46.
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1: En punto de las 7 les presentamos un resumen nacional de noticias. Unos minutos de libertad. Héctor El Güero Palma, uno de los fundadores del cártel de Sinaloa, salió del penal del Altiplano para una revisión médica. El narcotraficante padece cáncer de piel, enfermedad por la cual debe acudir a revisiones médicas anuales en el Instituto Nacional de Cancerología. Aumenta el saldo por la explosión registrada en un puesto de comida de la colonia Olivar del Conde, primera sección, en la alcaldía Álvaro Obregón. La Fiscalía de la Ciudad de México reporta 2 personas fallecidas y 14 lesionadas. Peritos especializados en incendios, explosiones e instalaciones de gas trabajan para determinar qué provocó el siniestro. Tensión. El Consejo Coordinador Empresarial se reunió con el secretario de Hacienda, Edgar Amador Zamora, para conocer los detalles del paquete económico 2027. El sector privado manifestó su preocupación por los cambios propuestos al ISR, particularmente por los límites a las deducciones.
0: Información internacional.
1: Sin afectaciones, el presidente de Estados Unidos, Donald Trump, aseguró que su relación con México está en excelente estado, a pesar de las tensiones comerciales con Canadá, país al que acusó de haber estafado a su país durante 50 años.
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1: Momento emotivo. Miles de personas participaron en un karaoke gigante organizado por el Ayuntamiento de París para recibir a la cantante canadiense Celine Dion en la víspera de su regreso a los escenarios tras 6 años apartada de ellos por la pandemia del COVID-19 y sus problemas de salud.
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1: Informó para Radiorama, la cadena que une a México, Eduardo Hernández, en punto.
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8: Hola, es un gusto para nosotros aquí en Radiorama de Occidente entrevistar a la directora general de la Lotería Nacional, Olivia Salomón, ahora con el sorteo magno número 392. Muy buen día, ¿cómo se encuentra usted?
9: Hola, Samantha, buen día, me da mucho gusto saludarte a ti, a todo el auditorio del Occidente. Es un gusto poder platicar con ustedes.
8: Ya casi llegan a los 400 sorteos, qué impresión. Ahora el premio mayor para esta serie, ¿de cuánto será?
9: Es uno de los sorteos más emblemáticos de Lotería Nacional, el sorteo magno para celebrar las fiestas patrias, que se llevará a cabo el 16 de septiembre a las 8 de la noche. Es este sorteo magno número 392, tiene un premio mayor de 104 millones de pesos en 4 series, así es que toda la bolsa repartible, además del premio mayor, son 335 millones de pesos. Es muy, muy importante este sorteo para Lotería Nacional

0: lotería tradicionalmente. También se puede adquirir en los locales de venta de Lotería Nacional. En el occidente, pues es un gran mercado, les gusta jugar lotería, así es que tenemos varios locales. También se puede adquirir en los locales donde venden lotería electrónica, es decir, Melate, Revancha. Donde veas esos locales, también puedes comprar Lotería Nacional. No necesariamente tienen exhibidos los billetes, puedes comprar electrónicamente también tu cachito de lotería. Y en el caso de que por alguna razón no te dio tiempo, no encontraste un billetero, también puedes comprarlo en la aplicación oficial de Lotería Nacional, que es Mi Lotería. Puedes bajar la aplicación y comprar también ahí tanto sorteos electrónicos como la Lotería Nacional Electrónica.
1: Entonces, ahí lo tienen en este sorteo magno, el número 392 para este 16 de septiembre. Olivia, tú que eres directora de la Lotería Nacional, ahora hablando un poquito más de ti, ¿qué destacas de este tiempo que llevas al frente de la institución?
0: Pues mira, estoy muy contenta, es una gran institución que este año cumple 256 años de historia, es la segunda institución más antigua de México, y siguiendo pues la línea que nos marca nuestra presidenta de menos escritorio y más territorio, pues estamos por todo el país. Hemos hecho estos sorteos de territorio

0: natalicio de José Alfredo Jiménez, fuimos a Dolores Hidalgo, Guanajuato, hemos estado en Nuevo León, en Puebla, en Oaxaca, en Querétaro, en Zacatecas, en Yucatán, así es que pues muy contentos de recorrer el país con estos sorteos.
1: Perfecto, directora, y cuéntenos de cuando le ha tocado entregar los premios a los ganadores, ¿cómo es este momento? ¿Alguna anécdota que nos pueda compartir? Nos da mucha curiosidad cómo se vive cuando eres ganador del magno sorteo de la Lotería Nacional.
0: Pues es una gran experiencia. Nosotros entregamos los premios en las oficinas de Lotería Nacional cuando son premios mayores a 10 millones de pesos ante notario público, y es una gran experiencia. Tanto premios mayores de la Lotería Nacional como en el caso del Melate, que tienen bolsas, pues

0: pues experiencias muy bonitas. Ha habido casos como alguien que ganó el Melate y pues estaba contento, pero también muy triste porque acaba de perder a su esposa, y ellos jugaban el mismo número durante más de 30 años y se sacó el premio de Melate. Un trabajador de la construcción de Morelos que también se llevó más de 120 millones de pesos. Así es que es una gran experiencia para mí entregar estos premios y constatar que la gente juega los números que para ellos pues son de la suerte, o cumpleaños, o estos números que a veces sueñan, y efectivamente pues sacan el Melate o el premio mayor de la Lotería Nacional.
1: Ahí está, para que se animen en este sorteo magno número 392 de la Lotería Nacional, próximo a celebrarse el miércoles 16 de septiembre, la fecha más patria, yo diría, directora, y ojalá esto les traiga suerte y puedan vivir una experiencia similar a la que nos está platicando.
0: Así es, les deseo mucha suerte a todos y recuerden que con Lotería Nacional ganas tú y gana México.
1: Perfecto, le agradezco muchísimo y ojalá que todos nuestros radioescuchas de Radiorama se animen y participen en este próximo sorteo.
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1: En punto de las 8, este es un resumen local de noticias. Van contra él. El DIF Jalisco denunció ante la Fiscalía del Estado al líder sindical Eduardo N. tras la difusión de hechos que presuntamente vulneran a una menor de edad en la prepa Santa Anita. La institución inició también una investigación en el órgano interno de control. Una mujer que viajaba en un camión de la ruta 633 resultó lesionada por arma de fuego en una pierna sobre Juan Gil Preciado a una cuadra de la avenida Base Aérea en Zapopan. Se reportó que el presunto responsable escapó a bordo de una motocicleta con dirección hacia Tezistán. Un juzgado federal concedió la suspensión definitiva de los trabajos de construcción de vivienda para policías, conocido como Legado, en Mirador de San Isidro. La resolución impide que el Instituto Jalisciense de la Vivienda continúe con cualquier trabajo en la zona que los vecinos consideran como área verde de esa colonia de Zapopan. Huele a fiesta. El gobernador del estado, Pablo Lemus, invitó a todos los jaliscienses a disfrutar las fiestas patrias este 15 de septiembre con la presencia de Grupo Frontera y otras grandes agrupaciones. La Plaza de la Liberación será el punto de encuentro a partir de las 17 horas.
0: Los deportes en punto.
2: México será nuevamente sede de uno de los eventos más importantes del tiro con arco internacional. Saltillo recibirá este sábado y domingo la final de la Copa del Mundo de Tiro con Arco con los 32 mejores arqueros de la temporada. México tendrá 7 representantes, entre ellos Alejandra Valencia, Matías Grande, Ana Paula Vázquez, Andrea Becerra y Dafne Quintero. Será la vigésima edición de esta final y Saltillo se convertirá en la quinta ciudad mexicana que lo organiza. Las competencias de tiro con arco compuesto terminan este sábado y el recurvo se define el domingo. Para Radiorama Deportes, mi nombre es Jonathan Sierra.
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1: 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Voz informativa, Eduardo Hernández, en punto.
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1: En punto de las 9, estas son las noticias. Zona metropolitana de Guadalajara vulnerable a hundimientos.
2: Infraestructura vieja. El director de Protección Civil y Bomberos de Jalisco, Sergio Ramírez, reconoció que toda la ciudad es propensa a socavones. Sin embargo, la zona de Malecón y Enrique Díaz de León y Alcalde, en donde hay colectores, son más propensas a estos daños.
3: Toda la ciudad tiene problemas de socavones. Si lo hablamos por incidencia, pues tenemos el colector de Malecón, que es uno de los que más problemas nos ha dado. También el que va en Alcalde y Enrique Díaz de León, que también nos han estado generando problemas. Toda esta infraestructura es infraestructura que ya tiene muchos años trabajando y que es susceptible a este tipo de daños.
2: Agregó que la mayoría de las veces en donde se abren socavones, la infraestructura es bastante vieja y mal planeada. Fernanda Cortés, en punto.
1: Obra millonaria. El presidente municipal de Tonalá, Sergio Chávez Dávalos, reconoció que para eliminar el problema de hundimiento sobre Avenida Malecón, que se presenta cada temporal, se necesita una inversión importante. Infraestructura.
4: Invierten en infraestructura pública para cuidar de Guadalajara. En su segundo informe de gobierno, la presidenta municipal Vero Delgadillo detalló que se han destinado más de 5,000 millones de pesos a infraestructura pública hasta el cierre del año. Recursos destinados a intervenir espacios que impactan directamente en la vida cotidiana de las y los tapatíos.
5: Con el gobernador, con las buenas finanzas de la ciudad, con todo lo que hemos hecho en Guadalajara, quiero que sepan, en infraestructura pública, a finales de este año van a ser más de 5,000 millones de pesos. 5,000 millones de pesos que impactan en la vida de la gente. Estamos transformando los espacios públicos más importantes. Y miren, rápidamente, con una inversión conjunta, es un ejemplo de lo que hacemos en equipo con el gobernador. Con una inversión conjunta de 600 millones de pesos transformamos espacios públicos como la Plaza Tapatía, la Plaza Liberación, la Plaza Fundadores. Arreglamos también, miren, los Juegos de los Niños, arreglamos la Fuente del Cabañas, arreglamos el Paseo de Gollado, el Paseo Fray Antonio Alcalde, arreglamos también Chapultepec, la Minerva, arreglamos el nuevo andador de Avenida México, que hoy está lleno de vida con nuestras niñas y niños. Es el nuevo hogar de las Tres Gracias. Y además arreglamos incluso las entrañas de nuestro querido Analco. Eso es trabajar en equipo, transformar espacios públicos, transformar vidas. Transformamos también el Parque de la Revolución.
4: Agregó que a esto se suma la inversión conjunta con el gobierno de Jalisco de 600 millones de pesos, todo con el objetivo de transformar los espacios públicos. Armando Parra, en punto.
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1: 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Voz informativa, Eduardo Hernández, en punto.
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0: ¿Cuántos frascos tienes en tu baño que compraste porque a alguien te los recomendó, porque salían en un video o porque la etiqueta prometía milagros? Cremas, sueros, ácidos, jabones con nombres que suenan a clase de química, pero ¿alguna vez te has preguntado qué hay realmente dentro de esos frascos y si de verdad les sirven a tu piel? Hoy vamos a hablar de la ciencia que está detrás de tus cosméticos. Lo primero que hay que saber es que los cosméticos no son exclusivos para mujeres. Hoy existen productos para todo mundo. Shampoos especiales para hombres. Gel de limpieza para bebés. Desodorantes para piel sensible. Esmaltes de uñas. Cremas antiarrugas. Y detrás de cada uno hay una disciplina científica llamada química cosmética. Química cosmética. Que se encarga de formular productos para limpiar, proteger y mejorar el aspecto de la piel, el cabello, las uñas y los labios. Para formular un cosmético se necesita saber de anatomía, fisiología, química y hasta microbiología, porque hay que garantizar que el producto no se contamine con bacterias, mohos o levaduras. Un cosmético mal formulado no solo no funciona, puede dañarte la piel. Y aquí es donde entra la parte que todos quieren saber, los famosos ácidos. Pero antes, un dato clave. A partir de los 25 años, tu piel empieza a producir menos colágeno, la proteína que le da firmeza y elasticidad. Por eso, aparecen las arrugas. La piel pierde su capacidad de retener agua. Saber esto te ayuda a entender para qué sirve cada producto. El ácido salicílico se usa para tratar el acné. Reduce los poros y tiene efecto antiinflamatorio, pero puede irritar y aumenta la sensibilidad al sol. Así que si lo usas, bloqueador obligatorio al día siguiente. El ácido glicólico exfolia. Ayuda a retirar células muertas, aclara manchas y suaviza arrugas. Pero en exceso o en piel sensible, puede causar irritación. Y el ácido hialurónico, ese que está de moda, es un polisacárido que evita que la piel pierda humedad, mejora su elasticidad y disminuye líneas de expresión. Pero ojo, en exceso puede provocar el efecto contrario. Entonces, ¿cómo elegir bien? Primero, conoce tu tipo de piel o cabello. No te guíes solo por recomendaciones, porque si no tienes la misma dermis o el mismo sistema capilar que quien te invitó a probarlo, puedes llevarte una mala experiencia. Segundo, lee la etiqueta. Busca que diga dermatológicamente probado y libre de crueldad animal. Además, revisa que no contenga algún ingrediente al que seas alérgico. Y tercero, evita productos importados de manera ilegal, porque no cuentan con garantías sobre sus ingredientes. No tienen estudios que avalen su calidad y podrían ser dañinos para tu salud. Que sea bonito y barato no significa que sea seguro. Tu piel es el órgano más grande de tu cuerpo y el primero que da la cara por ti todos los días. Merece que lo que le pongas encima tenga ciencia, no solo mercadotecnia. Así que la próxima vez que estés frente al espejo con un frasco en la mano, hazte la pregunta que importa. ¿Esto de verdad es para mí? Con información de la doctora María Guadalupe Nava Arzaluz, de la FES Cuautitlán de la UNAM. Un guión de Leonardo Santiago, con información del portal Ciencia UNAM. Les saluda Mónica Genis.
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5: Esta canción va con mucho cariño y con mucho respeto hasta el cielo para nuestro aventurero, Jason Jiménez.

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1: Damas y caballeros, buenas noches. A continuación, La Bailadora.

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3: 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Aunque es un platillo típico de las fiestas patrias, nunca es mal tiempo para comerlo. Hoy en nuestro platillo sabio, nos acompaña la Abue Angie para enaltecer nuestros sabores con un plato que nos aporta proteína, carbohidratos y toda la frescura de las verduras. Estamos hablando del pozole blanco con salsa de chile de árbol. ¡Tomen nota!
4: Nietecitas y nietecitos, bienvenidas y bienvenidos a Revista del Consumidor Radio. Soy su Abue Angie y hoy en el Platillo Sabio los voy a consentir elaborando un platillo tradicional con ingredientes de temporada de nuestro campo mexicano. Un delicioso pozole blanco con su respectiva salsa. Los ingredientes que vamos a necesitar para el pozole son 1 kilogramo de maíz pozolero precocido, 2 cebollas blancas, 2 cabezas de ajo grandes, 1 kilo de carne de puerco en trozos, 1 kilo de retazo de pollo, 3 cubos de consomé de pollo, sal de grano y 9 hojas de laurel. Para la salsa, 6 chiles de árbol del que pica, 12 chiles de árbol del que no pica, 2 dientes de ajo, 2 jitomates, 3 cucharadas de vinagre de manzana, sal molida y orégano. Para acompañarlo, col, orégano, rábanos, limones y tostadas. Vamos al procedimiento. En 3 ollas grandes ponemos a hervir suficiente agua y agregamos a una de ellas el maíz pozolero. Para dar sabor, cocemos el maíz con hojas de laurel, 1 cubito de consomé de pollo y sal. Además, agregamos 5 dientes de ajo y una cebolla previamente licuados y dejamos cocinar hasta que el maíz reviente. Colocamos en una de las otras 2 ollas el pollo y en la otra la carne de cerdo. En cada una agregamos 3 ajos, media cebolla, 3 hojas de laurel y sal. Tapamos y dejamos que cueza aproximadamente durante una hora. Una vez que todo se haya cocido, vertemos el caldo de puerco, el caldo de pollo y la carne a la olla donde está el maíz. Por último, lo dejamos hervir 5 minutos para que se mezclen los sabores y listo. Para la salsa, licuamos los chiles, el jitomate, los dientes de ajo, el orégano, el vinagre de manzana y la sal. Debemos estar atentos para quitar la espuma que se pueda formar. Para su emplatado, servimos el pozole bien caliente y lo acompañamos con carne deshebrada, col, rábanos, cebolla, orégano, limón, la rica salsa de chile de árbol y tostadas. ¡Y listo! Así de fácil es preparar nuestro pozole, nietecitos. Recuerden que el platillo sabio Profeco, además de tener buen sabor, es muy fácil de preparar. Aporta un balance nutricional y rinde para varias porciones. Anímense a prepararlo y cuéntenos en nuestras redes sociales cómo les fue, nietecitas y nietecitos. No olviden que también pueden ver esta receta en el canal de YouTube Profeco TV. Soy su Abue Angie y me encantó compartir esta receta con ustedes en Revista del Consumidor Radio. ¡Hasta la próxima!
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2: Bienvenidos. 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

No te preocupes. Yo sé que todo va a estar bien. Déjalo así. En serio.

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1: Su compa Karim León y Grupo Firme, ahí nomás, a las cocas.
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1: Compa Peso, hay algo que le quiero decir a esa morra que está ahí.

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1: Mis amigos, en esta noche, completamente en vivo, hoy acompañado de saxofón y tololoche, las nuevas voces del corrido, los dos carnales, te entregan la siguiente melodía. Lleva por nombre y se llama el estrés.

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1: Con todo cariño y todo respeto para aquellas personas que han perdido algún ser querido. Esos amigos, la banda de Pueblito, compadre Carlos.
2: Se llama El Pido Un Árbol. Suérale, por favor, dice.

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1: Son las 7 con 16 minutos.
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1: Son las 7:30.
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1: Son las 7 con 44 minutos.
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La gracia de nuestro Señor regalo no se paga, no hay con qué pagar la vida natural y mucho menos la vida sobrenatural, que es la puerta de entrada al cielo. Por eso siempre es ser agradecidos, y la Eucaristía es eso, acción de gracias. Eulogein, acción de gracias. Y hoy nos reunimos en torno a la mesa del altar para darle gracias a Dios. Y una manera de darle gracias al iniciar la Eucaristía es hacer un acto de honestidad delante de Dios y decirle: Señor, soy frágil, soy pecador, soy pecadora, te necesito. Te necesito para seguir viviendo, te necesito para ser feliz, te necesito para cambiar este corazón, te necesito para amar. Vamos pues confiando nuestro corazón a quien sabemos nos ama y nos cuida. Reconozcamos nuestros pecados delante de Dios diciendo: yo confieso ante Dios y ante ustedes, hermanos, que he pecado mucho de pensamiento, palabra, obra y omisión, por mi culpa, por mi culpa, por mi grande culpa. Por eso ruego a Santa María, siempre Virgen, a los ángeles, a los santos y a ustedes, hermanos, que intercedan por mí ante Dios nuestro Señor. El Señor Todopoderoso tenga misericordia de nosotros, perdone nuestros pecados y nos lleve a la vida eterna. Amén.

0: Quiero ofrecer esta Eucaristía por nuestros hermanos de Gasotala, dueños, trabajadores y todos sus clientes, para que Dios los bendiga y proteja. También por las necesidades e intenciones de nuestro padre vicario, Jaime Alberto Villagrana, por el grupo Peces de Agua Viva, por sus intenciones, María Teresa Magallón Vázquez, por sus necesidades e intenciones, también de José Antonio García Magallón, por Amada Sánchez. ¿Dónde está Amada Sánchez? Amada Sánchez, a la una. Bueno, pues pedimos por ella porque cumple años, por ella y su familia. Salud de Verónica Godínez, Ángela Victoria Godínez, Isabel Hernández, Sofía Arispe, también por Norma Mendoza Ángel. ¿Dónde está Norma? Mendoza, ¿no está? Ah, tu hermana, pero pedimos por ella, pues que cumple años también. Y pedimos por las ánimas benditas del purgatorio, Rigoberto Valdovino, Esperanza Valdés, Oscar Iván, Carlos Francisco, Jesús Hernández Aguilar. También pedimos por el eterno descanso de Ramiro Osvaldo Ángel Hernández, que el día de ayer partió a la casa del Padre. Pues pedimos por su eterno descanso, y también desde aquí le mando pues bendiciones a Daisy Nayeli Ángel Hernández, que es su hermana, que es la presidenta municipal de Ocotlán. Que sepa que desde aquí oramos por su familia, por el eterno descanso de su hermano, y pues le pedimos al Señor que le dé esa fortaleza que siempre le ha caracterizado, ¿verdad? Y que en este momento pues de dolor el Señor la sostenga. También pido por todas las personas que se encomiendan a mis oraciones. Hay muchas personas que me piden que los mencione en la misa, pues a veces no es posible mencionarlos a todos, pero les tengo presentes, especialmente pues a las personas que de manera ordinaria escuchan la misa. Y hoy quiero dirigirme a mis adultos mayores. Hay algunos que ya no quieren comer, que han perdido las ganas de vivir. Yo le digo a cada uno de ustedes que me están escuchando, si Dios te tiene aquí, hay un propósito. Y lo que te toca es darle gracias a Dios siendo un buen paciente. No tienes hambre, come, ofréceselo al Señor. Te duele tu cuerpo, dale gracias a Dios. Tienes un cuerpo, estás vivo, estás viva, ofrece tus dolores a Cristo. Únete al Señor. Y desde aquí pedimos por ti. Y desde aquí, aunque físicamente no les puedo abrazar, pero espiritualmente les abrazo en Jesús y decirles que ustedes son muy importantes, que no se venzan, no se rindan. Su familia, estoy seguro, hacen lo posible para que ustedes sigan adelante. Y también pedimos por la gente que nos escucha en Guadalajara, Zapopan, Tlaquepaque, Tonalá, Acatic, Acatlán de Juárez, Amacuega, Amatlán, Ameca, Arandas, Atemajá de Brizuelas, Atotonilco, El Alto, Atoyac, Ayotlán, Cocula, Concepción de Buenos Aires, Cuquío, Chapala, Degollado, El Arenal, El Salto, Gómez Farías, Ixtlahuacán del Río, Ixtlahuacán de los Membrillos, Jamay, Jalotitlán, Jesús María, Jocotepec, Juanacatlán, La Barca, La Manzanilla de la Paz, Magdalena, Mazamitla, Poncitlán, Ocotlán, San Ignacio Cerro Gordo, San Martín Hidalgo, San Miguel el Alto, Sayula, Tala, Tapalpa, Techaluta de Montenegro, Tocuitatlán de Corona, Tepatitlán de Morelos, Tequila, Teuchitlán, Tizapán el Alto, Tlajomulco de Zúñiga, Tototlán, Tuxcueca, Valle de Guadalupe, Valle de Juárez, Villa Corona, Yagualica de González Gallo, Zacualco de Torres, Zapotlán del Rey y Zapotlanejo. Quienes nos siguen a través de la página de Facebook también, ahí pueden escribir sus intenciones en la página de Facebook Padre Octavio Ramírez, y ofrezco esta misa por todas las intenciones que hoy anoten allí en la página de Facebook. Oremos. Señor Dios, Creador y Soberano de todas las cosas, vuelve a nosotros tus ojos y concede que te sirvamos de todo corazón para que experimentemos los efectos de tu misericordia. Por nuestro Señor Jesucristo, tu Hijo, que contigo vive y reina en la unidad del Espíritu Santo y es Dios por los siglos de los siglos.
1: Amén.
0: Tengan la bondad de sentarse. Padre Gerardo está confesando. Acérquense quienes necesiten confesarse. Aprovechen.
1: El himno del Eclesiástico nos ofrece una reflexión llena de sabiduría acerca de la misericordia y del perdón. La misma medida que cada uno use para con los demás es la que Dios usará con él.
2: Lectura del libro de Eclesiástico. Cosas abominables son el rencor y la cólera. Sin embargo, el pecador se aferra a ellas. El Señor se vengará del vengativo y llevará rigurosa cuenta de sus pecados. Perdona la ofensa a tu prójimo, y así, cuando pidas perdón, se te perdonarán tus pecados. Si un hombre le guarda rencor a otro, ¿le puede acaso pedir la salud al Señor? El que no tiene compasión de un semejante, ¿cómo pide perdón de sus pecados? Cuando el hombre que guarda rencor pide a Dios el perdón de sus pecados, ¿hallará quien interceda por él? Piensa en tu fin y deja de odiar. Piensa en la corrupción del sepulcro y guarda los mandamientos. Ten presentes los mandamientos y no guardes rencor a tu prójimo. Recuerda la alianza del Altísimo y pasa por alto las ofensas. Palabra de Dios.
0: Te alabamos, Señor.

Bendice al Señor, alma mía, que todo mi ser bendiga su santo nombre. Bendice al Señor, alma mía, y no te olvides de sus beneficios.

El Señor perdona tus pecados y cura tus enfermedades. Él rescata tu vida del sepulcro y te colma de amor y de ternura.

El Señor no nos condena para siempre, ni nos guarda rencor perpetuo. No nos trata como merece nuestras culpas, ni nos paga según nuestros pecados.

como desde la tierra hasta el cielo, así de grande es su misericordia. Como un padre es compasivo con sus hijos, así es compasivo el Señor con quien lo ama.

0: Llegando al final de su carta a los romanos, San Pablo toma un tema a la vez apasionante y consolador. El cristiano, tanto en la vida como en la muerte, solo pertenece a su Señor resucitado.
1: Lectura de la carta del apóstol San Pablo a los romanos. Hermanos, ninguno de nosotros vive para sí mismo ni muere para sí mismo. Si vivimos para el Señor vivimos, y si morimos para el Señor morimos. Por lo tanto, ya sea que estemos vivos o que hayamos muerto, somos del Señor, porque Cristo murió y resucitó para ser Señor de vivos y muertos. Palabra de Dios.
2: Te alabamos, Señor.
0: El Evangelio nos habla de algo que siempre nos cuesta: dar y pedir.

Y mi hermano me ofende, ¿cuántas veces tengo que perdonarlo? Hasta 7 veces. Jesús le contestó, no solo hasta 7, sino hasta 70 veces 7. Entonces Jesús les dijo, el reino de los cielos es semejante a un rey que quiso ajustar cuentas con sus servidores. El primero que le presentaron le debía muchos millones. Como no tenía con qué pagar, el Señor mandó que lo vendieran a él, a su mujer, a sus hijos y todas sus posesiones para saldar la deuda. El servidor, arrojándose a sus pies, le suplicaba diciendo, ten paciencia conmigo y te lo pagaré todo. El rey tuvo lástima de aquel servidor, lo soltó y hasta le perdonó la deuda. Pero apenas había salido aquel servidor, se encontró con uno de sus compañeros que le debía poco dinero. Entonces lo agarró por el cuello y casi lo estrangulaba mientras le decía, págame lo que me debes. El compañero se le arrodilló y le rogaba, ten paciencia conmigo y te lo pagaré todo. Pero el otro no quiso escucharlo, sino que fue y lo metió en la cárcel hasta que le pagara la deuda. Al ver lo ocurrido, sus compañeros se llenaron de indignación y fueron a contar al rey lo sucedido. Entonces el señor lo llamó y le dijo, siervo malvado, te perdoné toda aquella deuda porque me lo suplicaste. ¿No debías tú también haber tenido compasión de tu compañero, como yo tuve compasión de ti? Y el Señor, encolerizado, lo entregó a los verdugos para que no lo soltaran hasta que pagara lo que debía. Pues lo mismo hará mi Padre Celestial con ustedes si cada cual no perdona de corazón a su hermano.

Tengan la bondad de sentarse. Saludo con mucho cariño y esperanza en Jesús a quienes nos escuchan en la radio a través de la DECA 1250 de AM y también la Tapatía 103.5 de FM. También a muchos hermanos que nos escuchan allá en la Unión Americana, que me escriben allá en Washington, en Wilmington, en Delaware, en Texas, allá en California también. Pues saludo a todos ustedes que también se unen a esta misa. Para algunos es muy de mañana, porque ya son las 7 y las 8 y se levantan tempranito para escuchar la misa. Pues gracias, unidos en el amor de Cristo. Y a todos mis hermanitos que siguen la misa a través de la página de Facebook, gracia y paz de parte de Jesucristo el Señor. Pues hoy un tema muy, muy, no solamente interesante, sino necesario de vivir, el tema del perdón. En una ocasión una señora me decía: padre, ¿cómo se le hace para perdonar? Porque me empieza a platicar todo lo que le hicieron y me dice: yo no puedo perdonar. Le dije: mire, el perdón es el eco del amor. No sé si les ha tocado estar en algún lugar donde hay eco, alguna barranca, ¿verdad? ¡Hola! ¡Hola! ¡Hola! ¡Hola! Ah, es el eco, ¿verdad? Bueno, hay un sonido original, es decir, el sonido que se origina, y el eco es lo que se replica por este efecto físico, ¿verdad? Que se da en algunos lugares. Bueno, pues el perdón no es otra cosa sino el eco del amor. ¿Cómo es que una persona puede llegar a perdonar? Pues lo primero que tiene que hacer es... A ver, voy a volver a decirlo. Sé que ustedes son bien listos y están bien truchos a lo que estoy diciendo y van a saber responder. El perdón es el eco del amor. La acción primera...

0: Era lo primero que es el amor, ¿no? Entonces, si alguien quiere perdonar, ¿qué es lo primero que tiene que hacer? Es amar. No puedes perdonar si en tu corazón no hay amor. Y si miramos a los mandamientos divinos, el primer mandamiento de la ley de Dios nos invita al amor, es la primera palabra del primer mandamiento, que es amar, es un verbo, amar. Hay sabiduría en lo que Dios nos dice. Ahora bien, el perdón, siendo un eco del amor, no es una indulgencia de superioridad. No es soy mejor que tú y por eso te perdono. Curiosamente, el planteamiento que hace el evangelista Mateo con respecto al perdón brota de la experiencia de la misericordia en Dios, cómo Dios nos ama y por ese amor nos perdona. Cómo Dios nos ama y por ese amor se encarna en el seno de María Virgen, padece todo lo que padece, muere en la cruz, nos redime, es decir, nos libera, nos sana, nos vuelve a ser a través de su gracia y nos abraza en su amor. Y no es un aspecto de superioridad, porque precisamente la manifestación más preciosa de la misericordia divina se da entre iguales. Llegada la plenitud de los tiempos, Dios envió a su Hijo único para que todo el que crea en Él tenga vida eterna y se salve. Habla de la encarnación. Por eso Dios se hizo hombre, porque la misericordia se da entre iguales. Aunque el que no cometió pecado se hizo pecado por nosotros. Hay una igualdad. Él lo quiso. Él asume nuestra realidad de maldad, digamos, abraza nuestra maldad y la transforma en su propio ser por este acto de amor. ¿Cómo es que se perdona cuando se ama? El acto de amor que lleva a Cristo a la cruz es lo que nos redime. Yo he explicado mucho esto en tiempo de Semana Santa. Digo, la muerte de Cristo por sí sola no nos redime. Nos redime la muerte de Cristo, sí, pero el amor con el que responde a este llamado del Padre. Padre, si es posible, aparta de mí este cáliz, pero que no se haga mi voluntad, sino lo que tú quieres. Y entonces la respuesta de Cristo es una respuesta de amor. Y Cristo nos amó hasta el extremo de la cruz. Y Cristo murió, como dice la segunda lectura, para ser el rey, el mero mero petatero, dijeran en términos coloquiales, de vivos y de muertos. Pero fíjense cómo la misericordia de Dios tiene un principio de iguales. No es una indulgencia de superioridad, no es yo soy mejor que tú, yo soy bueno y por eso te perdono. No, es un acto del amor que se da en la conciencia de que todos somos pecadores. A ver, alguien de aquí, así, con conciencia plena, puede decirlo con libertad, pero alguien considera que usted nunca ha pecado o no es pecador. Alguien de los que estamos aquí dice, Padre, yo no soy pecador, nunca he pecado, yo... ¿Alguien, por favor? ¿Somos pecadores? Y todos hemos recibido el pago de nuestra deuda. El Rey murió para que los que estamos en este reino, los súbditos, por así decirlo, del reino de Dios, fuésemos salvados. Él pagó nuestra deuda. ¿Qué tenemos que hacer nosotros? Amar y perdonar. Y volviendo al ejemplo que me decía esta persona, es que yo no puedo perdonar. Bueno, usted cree que no puede perdonar, pero el principio del perdón no está en perdonar, sino está en amar. Lo que tiene que comenzar a hacer usted es amar. Ámese a usted. Valórese como ser humano. ¿Por qué tendría que guardar rencores? ¿Por qué tendría que cargar esa losa tan pesada del rencor? Cuando usted puede liberarse por amor, primero a usted y luego también el amor a Dios. Este acto de gratitud, decir gracias Señor porque me amas. Y entonces perdono no porque sea mejor que tú, perdono porque yo he sido perdonado, porque yo me siento amado y porque lo que llevo en mi corazón es amor. Quien lleva amor en su corazón no odia. Y les platico una anécdota. Yo creo que todos tenemos procesos en nuestras vidas de distintas maneras, situaciones que nos ponen como en una condicionante de ser o no ser cristiano. Yo en más de alguna ocasión he mencionado la historia de mi familia porque es parte de lo que soy. Y me gusta retomarla porque a través de ella entiendo muchas cosas de la vida y de lo que les platico. Cuando yo tenía 17 años, mi papá tomó la decisión de irse de casa con otra mujer. Situación que fue muy dolorosa. Yo creo que a ninguna familia o ningún hijo, por lo menos, siente un... Ah, qué bueno, mi papá se fue con otra mujer. Qué bueno, ¿no? Qué alegría, ya va a tener dos mamás, ¿ah? Pues no. Lo lógico, pues es que duela. Lo lógico es eso. Y dentro de todo esto, de este proceso... hubo como la intención, por lo menos, de mi papá, que decía que quería volver y reconstruir las cosas. Y bueno, pues yo estaba en el seminario y con esta fe en Dios, yo decía, bueno, pues ojalá y sí. En una ocasión, recuerdo, me buscó, de las veces que tuvo a bien buscarme, y me dijo, voy a entrar a un encuentro, porque quiero cambiar. No, pues yo te apoyo, oro por ti, te ayudo, hermano. Pues ya fue el encuentro, yo ese día pedí permiso porque era el domingo, en la tarde, noche, para ir a recibir a mi papá ya, y llevaba mis florecitas, ¿verdad? Porque uno lleva a los encuentros, cuando sale en un encuentro, ¿verdad? El signo, pues, de cariño, de uno dice... Y pues ya estaba yo ahí en la misa, y ya se acaba todo y demás, y vamos saliendo, pues, ahí a la calle de donde se da la misa, y aparece la señora... Y fue todo un show ahí en la calle, se le aventó a los pies llorando, y no me dejes, y que se cae. Y pues, ¿qué hace uno ahí? Pues uno nomás vea. De verdad que uno dice, nunca me imaginé que iba a vivir esto, pero lo estoy viviendo. Pues ya, el caso es de que, pues no, se fue mi papá otra vez con la señora. Para mí fue como muy impresionante, a lo mejor alguien podrá decir, ah, para mí fue muy impresionante ver a mi papá que otra mujer lo abrazara, lo besuqueara enfrente de mí. Yo, híjole, decía, trájame tierra, qué vine, ¿verdad? Pero bueno, pasó eso y dije, bueno, no pasa nada. Mi padre tuvo 3 regresos a la casa. Regresó 1, 2, 3 veces a la casa y se iba, ¿verdad? Pero en una de esas que fue mi papá a la casa, la mujer fue... Y fíjense, también la nota como todavía más dramática. Fue junto con una prima hermana mía y fueron y golpearon a mi mamá, ahí afuera de la casa. O sea, mi mamá, pues, ni pleito le echaba, ni nada, o sea, nada. Ella vivía su vida y ella se dedicaba a lo de ella. Entonces yo llego el domingo y la veo, pues, con la cara hinchada, el ojo morado. ¿Qué pasó? No, pues pasó esto, decía. Obviamente, pues lo primero que sentí fue coraje. Sentí mucho coraje, pues era mi mamá. ¿Quién no lo va a sentir? ¿Sí me explico? O sea, pues se siente en la naturaleza humana. Pero ahí tomé una decisión de orar por ella. Ahí tomé la decisión de orar por ella. Ya murió mi padre, ya murió mi mamá, yo no sé si la señora viva... Pero de cuando en cuando que recuerdo, pido por ella. ¿Qué pasó en mi corazón? Que no guardé rencores. Que no perdí la paz. Que seguí siendo feliz y continué mi camino, como ahora lo hago en este momento. Lo hice porque era mejor que ella, ¿no? Lo hice porque es lo que hace un cristiano. Lo que debemos hacer, amarnos. Lo hice porque entiendo... que quienes hacen cosas malas que dañan a otros, lo hacen porque traen un daño ya en su corazón. Y ese acto malo que te daña es un grito que necesita amor. Te están gritando, necesito ser amado o amada. A lo mejor la persona no lo entiende y ni siquiera se da cuenta. Y nunca se va a dar cuenta a lo mejor o no te lo van a agradecer. Pero eso no importa. Lo importante es hacer lo correcto, aunque sea difícil. Y el principio, como les digo, es el amor. Yo le dije a Jesús, porque me dolió mucho lo que vi, pero yo sabía que lo mejor que podía hacer era amar a esa mujer en Cristo. Y comencé a orar por ella, y en todas las misas, pues todos los días iba a misa en el seminario, como pues todos los días va uno a misa como padrecito, pues todos los días en el seminario pedía por ella. ¿Qué les puedo decir de la experiencia? Que el amar da felicidad y el perdonar da libertad. Te hace libre y no vas cargando a nadie ni nada. Y hay que darle gracias a Dios si te permite tener un corazón así, porque para amar se necesita la gracia de Dios. Y yo nada más te digo, si tú estás cargando odios, rencores contra alguien y estás justificando tus sentimientos, lo único que haces es a la piedrota que ya traes en la espalda ponerle más piedras tú mismo. Le estás echando más piedras y más cargas. Cuando tú justificas el pecado en tu vida, cuando tú justificas el odio, cuando tú justificas la venganza, cuando tú justificas el rencor, lo único que estás haciendo es ser más esclavo. Tú mismo. Por eso hoy, mis hermanos, y con esto termino, es un día en el que Dios nos invita a ser libres, a ser libres en el camino del amor. ¿Es posible? Sí, con la gracia de Dios. ¿Es difícil? Sí, y mucho. Pero es el camino correcto, porque Dios quiere que seamos como Él. Somos hijos de un Padre amoroso que nos entregó a su Hijo único para que nosotros tuviésemos vida. Y lo que nos toca a nosotros es agradecer, amando y como eco del amor, perdonando. ¿Amén?
1: Amén.
0: Nos ponemos de pie para profesar nuestra fe. Creo en un solo Dios, Padre Todopoderoso, Creador del cielo y de la tierra, de todo lo visible y lo invisible. Creo en un solo Señor Jesucristo, Hijo único de Dios, nacido del Padre antes de todos los siglos, Dios de Dios, luz de luz, Dios verdadero de Dios verdadero, engendrado, no creado, de la misma naturaleza del Padre por quien todo fue hecho, que por nosotros los hombres y por nuestra salvación bajó del cielo, y por obra del Espíritu Santo se encarnó de María la Virgen y se hizo hombre, y por nuestra causa fue crucificado en tiempos de Poncio Pilato, padeció y fue sepultado, y resucitó al tercer día según las Escrituras, y subió al cielo, y está sentado a la derecha del Padre, y de nuevo vendrá con gloria para juzgar a vivos y muertos, y su reino no tendrá fin. Creo en el Espíritu Santo, Señor y Dador de vida, que procede del Padre y del Hijo, que con el Padre y el Hijo recibe una misma adoración y gloria, y que habló por los profetas. Creo en la Iglesia, que es una, santa, católica y apostólica. Confieso que hay un solo bautismo para el perdón de los pecados. Espero la resurrección de los muertos y la vida del mundo futuro. Amén. Unidos en el amor de Dios, que nos invita a la vida verdadera, elevemos nuestras oraciones al Padre y a cada intención digamos: Padre, escúchanos.
2: Padre, escúchanos. Por la Santa Iglesia de Dios, para que el Señor le conceda la paz y la unidad, la guarde de todo mal y acreciente el número de sus hijos, roguemos al Señor.
0: Padre, escúchanos.
2: Por la paz del mundo, para que cesen las rivalidades entre las naciones, renazca en el corazón de los hombres el amor y arraigue entre todos los pueblos la mutua comprensión, roguemos al Señor.
0: Padre, escúchanos.
2: Para que Dios purifique el mundo de todo error, devuelva la salud a los enfermos y conceda el regreso a los que añoran la patria, roguemos al Señor.
0: Padre, escúchanos.
2: Para que el Señor nos conceda perseverar en la fe y después de la muerte nos admita en el reino de la felicidad, de la luz y de la paz, roguemos al Señor.
0: Padre, escúchanos. Todo esto, Padre, te lo pedimos por Jesucristo nuestro Señor.
2: Amén.
0: Tengan la bondad de sentarse.
2: Llevemos nuestras ofrendas al Señor, que es compasivo y misericordioso, que estemos dispuestos a ofrecer un amor sin límites a todos los que nos rodean, sobre todo a

0: Oren, hermanos, para que este sacrificio mío y de ustedes sea agradable a Dios Padre Todopoderoso. Sé propicio, Señor, a nuestras plegarias y acepta benignamente estas ofrendas de tus siervos, para que aquello que cada uno ofrece en honor de tu nombre aproveche a todos para su salvación, por Jesucristo nuestro Señor.
1: Amén.
0: Señor, esté con ustedes.
1: Y con tu espíritu.
0: Levantemos el corazón.
1: Lo tenemos en la paz hacia el Señor.
0: Demos gracias al Señor nuestro Dios. En verdad es justo y necesario, es nuestro deber y salvación darte gracias siempre y en todo lugar, Señor Padre Santo, Dios Todopoderoso y Eterno, por Cristo Señor nuestro. Porque naciendo restauró nuestra naturaleza caída, padeciendo en la cruz borró nuestros pecados, resucitando de entre los muertos nos proporcionó el acceso a la vida eterna y, ascendiendo hasta ti, Padre, nos abrió las puertas del reino de los cielos. Por eso, unidos a la multitud de los ángeles y de los santos, te aclamamos llenos de alegría.

Santo eres en verdad, Señor, fuente de toda santidad. Por eso te pedimos que santifiques estos dones con la efusión de tu Espíritu. De manera que se conviertan para nosotros en el cuerpo y la sangre de Jesucristo nuestro Señor, el cual, cuando iba a ser entregado a su pasión voluntariamente aceptada, tomó pan. Dándote gracias, lo partió y lo dio a sus discípulos, diciendo: tomen y coman todos de él, porque esto es mi cuerpo, que será entregado por ustedes.

Del mismo modo, acabada la cena, tomó el cáliz y, dándote gracias de nuevo, lo pasó a sus discípulos diciendo: tomen y beban todos de él, porque este es el cáliz de mi sangre, sangre de la alianza nueva y eterna, que será derramada por ustedes y por muchos para el perdón de los pecados. Hagan esto en conmemoración mía.

Así pues, Padre, al celebrar ahora el memorial de la muerte y resurrección de tu Hijo, te ofrecemos el pan de vida y el cáliz de salvación y te damos gracias porque nos haces dignos de servirte en tu presencia. Te pedimos humildemente que el Espíritu Santo congregue la unidad a cuantos participamos el cuerpo y la sangre de Cristo. Acuérdate, Señor, de tu Iglesia extendida por toda la tierra y reunida aquí en el domingo, día en que Cristo ha vencido la muerte y nos ha hecho partícipes de su vida inmortal. Y con el Papa León XIV, con nuestro obispo Francisco, cardenal, y todos los pastores que cuidan de tu pueblo, llévala a su perfección por la caridad. Acuérdate también de nuestros hermanos que se durmieron en la esperanza de la resurrección y de todos los que han muerto en tu misericordia. Admítelos a contemplar la luz de tu rostro. Ten misericordia de todos nosotros, de los jóvenes, los matrimonios en crisis, las familias, nuestro seminario de Guadalajara, por los religiosos, religiosas, misioneros y consagrados, y por todas las personas que se encomiendan a mi oración por distintos medios. Y así, con María, la Virgen, Madre de Dios, San José, su esposo, los apóstoles y cuantos vivieron en tu amistad a través de los tiempos, merezcamos por tu Hijo Jesucristo compartir la vida eterna y cantar tus alabanzas.

0: Líbranos de todos los males, Señor, y concédenos la paz en nuestros días, para que, ayudados por tu misericordia, vivamos siempre libres de pecado y protegidos de toda perturbación, mientras esperamos la gloriosa venida de nuestro Salvador Jesucristo. Señor Jesucristo, que dijiste a tus apóstoles: la paz les dejo, a mis padres doy. Tengas en cuenta nuestros pecados, sino la fe de tu iglesia. Y conforme a tu palabra, concédele la paz y la unidad, tú que vives y reinas por los siglos de los siglos.
1: Amén.
0: La paz del Señor esté siempre con todos ustedes. Dense fraternalmente un saludo de paz. La paz de Cristo, la paz, la paz. La paz.

0: Este es Jesús, el Cordero de Dios que quita el pecado del mundo. Dichosos los invitados a la cena del Señor.
1: Señor,
0: no soy digno de que cuerpo y la sangre de Cristo me guarden para la vida eterna.
1: Amén. Compartiendo la misma fe, acerquémonos a recibir al Señor Jesús. Con su paso de la muerte a la vida, Él nos ha rescatado del poder de las tinieblas y quiere llevarnos a la plena comunión con su Dios y Padre. Comunión espiritual. Señor Jesús, creo firmemente que estás presente en el Santísimo Sacramento de la altar. Te adoro y te amo sobre todas las cosas y deseo fervientemente recibirte en mi alma. Ya que no puedo hacerlo ahora sacramentalmente, ven a lo menos espiritualmente en mi corazón. Y como si ya te hubiese recibido, me abrazo y me uno enteramente a ti. No permitas que jamás me separe de ti. Amén.

0: Oremos. Que el efecto de este don celestial, Señor, transforme nuestro cuerpo y nuestro espíritu, para que sea su fuerza y no nuestro sentir lo que siempre inspire nuestras acciones. Por Jesucristo nuestro Señor.
1: Amén.
0: Siéntense un momentito para darles los avisos parroquiales. El jueves, le recordamos, tenemos nuestro cenáculo de oración a las 7:30 de la tarde. Para quienes deseen apoyar económicamente para la bienvenida del Padre Jaime, que será el día 29, pueden entregarlo con un servidor o en la notaría. También estamos solicitando de su apoyo con enseres domésticos, blancos, y si alguien tuviese una sala o un comedor que ya no les sea de utilidad, pero que esté en buen estado, pues quisiera que lo quiera donar para ir arreglando la casa del padre Jaime. Ya tenemos los boletos para la rifa del iPhone. No sé si ahorita la salida les van a ofrecer. Espero que sí. Para si alguien quiere llevar, pues lo pueda hacer. El próximo domingo 20 de septiembre, en la misa de las 7:30 de la tarde, un servidor dará gracias a Dios por sus 47 primaveras. Al término de la misa se les invita a un pequeño convivio. El Movimiento de Renovación Carismática les hace una invitación a que vivas una experiencia con Jesús vivo. Recomendadísimo el seminario de vida en el Espíritu Santo. Si alguno de ustedes no lo ha vivido, vívalo. Si alguno de ustedes ya lo vivió, no, yo ya lo hice hace 15 años. Es como cuando te lavaste las manos hace 5 o 7 días, ¿verdad? Pues, no, hay que renovar. Vayan a vivir el seminario de vida en el Espíritu Santo. Los días 26 y 27 de septiembre se va a llevar a cabo ahí en el Colegio Aspen. Pues las instalaciones están de primera para poder vivirlo de la mejor manera posible, ¿verdad? Y bueno, afuera estarán inscribiendo a quienes quieran anotarse para este encuentro, este seminario de vida en el Espíritu Santo. Iniciamos la campaña Uno Más para Jesús, que consiste en invitar a algún familiar, amigo o vecino a la misa dominical. Uno Más para Jesús. La semana pasada di el aviso. No me respondan, no digan yo, no. ¿Cuántos de ustedes trabajaron esta semana por acercar una alma a la misa? Familiar, amigo, vecino. ¿Cuántos? Piénsenlo. Ya pasó una semana. ¿Va a pasar otra semana y van a ser igual? ¿No van a hacer caso? ¿Van a hacer? Ah, sí. Que lo haga doña fulana. No, a ti te toca. Uno más para Jesús. Buscar almas para Cristo. Es nuestra misión. Hagan la propia. Como si trajeran al supervisor así arriba, bueno, lo traigan a nuestro Señor, ¿verdad? Así, a ver, ahí, hay que echarle, ¿no? Y esta es una labor de todos, esta misión es por Jesús, todos estamos llamados a colaborar en la salvación de las almas. A ver, levanta su mano el que se va a comprometer a trabajar en esta campaña Uno Más para Jesús. Quería, yo, Padre, delante de Dios me comprometo a traer un alma a la misa dominical. Bueno, bájenla. La próxima semana hay que Dios nos dé la gracia. Ustedes insistan, no es como de fuerzas, pero hagan la chamba. Si no le dicen, ustedes hagan la chamba y que Dios haga su obra en el corazón de esas personas. Al término de la misa estarán ofreciendo estudios de osteoporosis a bajo costo. En el salón de aquí de abajo, en el primer salón, ahí es donde van a ofrecer los estudios. Si a alguien le interesa, ahí está una persona con una bata, que es la persona que viene precisamente a hacer estos estudios. Si a alguien le interesa, se acerca. Oiga, yo me interesa hacerme el estudio. Sea que se lo hagan en este momento, a lo mejor más tarde, pero puedan aprovechar este servicio que hoy se está prestando para ustedes. Y la rifa del guajolote, acércate. 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Y el número ganador, el 105, es el número ganador. ¿Tú lo tienes? Felicidades, un aplauso al ganador de aquel lado. Muy bien, gracias. Nos ponemos de pie para recibir la bendición. El Señor esté con ustedes. Y la bendición de Dios Todopoderoso, Padre, Hijo y Espíritu Santo, descienda sobre ustedes y permanezca para siempre. A dar testimonio con nuestra vida de lo que aquí hemos celebrado, podemos ir en paz. Que tengan todos una excelente semana. Ánimo, hermanos, ánimo.
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1: Son las 9:14.
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1: Son las 9:30.
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1: Son las 9:44.
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1: Son las 10 con un minuto.

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¿dónde está mi caballo, tabaquera, tabaquera? ¿Qué tal, Cruz? ¿Cómo estás? Muy buen domingo. Para ti, un aplauso para Cruz Alfredo en los controles. Y para ustedes, amigos, ¿cómo están? ¿Cómo les ha ido? ¿Qué dice la buena vida? Porque de mala, pues todos andamos con las lluvias igual. Hace cuatro días, sí, hubo un tormentón muy fuerte. El domingo pasado hubo un tormentón también muy fuerte. Aquí en lo que viene siendo Guadalajara. Y también en Zapopan, en Tlaquepaque. Bueno, nuestro WhatsApp es el 3331-770257. Se los estoy proporcionando para que si ustedes quieren mandar...

y ya estoy metiendo un gol, pero felicidades y mucha suerte para todas esas personas que tienen fe, porque hay gente que tiene fe. Decía un amigo, en vez de tomarme un refresco, compro mi cachito de la suerte. ¡Un aplauso! Fíjense, ya tenía mucho que no escuchaba eso. A la señora Georgina Padilla, de Ocotlán, Jalisco. ¡Ay, señora Georgina! Pues le deseo que tenga un super cumpleaños. Ella no quiere mañanitas. Ella quiere que diga un saludo, como va y como va, pues como va es que se la pase muy bien, señora Georgina, que espero que se junte su familia, que se apapache usted, que usted se apapache, que se sienta cómoda, y platíquele a la gente, hoy cumple años, porque la gente no se adivina, Hay veces que la gente anda, es que nadie me ha felicitado, pues no saben. Un aplauso para la señora Georgina de Ocotlán, Jalisco, que no me quiso decir cuántos años cumple, pero bueno, se respeta. Vamos a poner una canción de fondo de Ray Conniff para Tu Media Naranja. Vamos a darles un WhatsApp para todos aquellos, bueno, para las amigas que no tengan novio. Ray Conniff. ¿Cómo se llama esa canción? Esa, bésame mucho. Así es, señoras y señores. Estamos en Tu Media Naranja. Tu Media Naranja. Un muchacho joven de 20 años de edad que se llama Víctor Joel, de 20 años de edad, busca su media naranja. Quiere que sea una mujer sencilla. Dice aquí, no importa lo que pese, no importa el color, o sea, morenita, güera, rubia, chaparrita, alta. Víctor Joel quiere su media naranja. El teléfono es para puro WhatsApp. Es el 33 32 32 42 57. Tu media naranja. Sí, amiguita. Si tienes 30 años, 40, 50, Víctor Joel es trabajador, tiene varios negocios, tiene cabezas de ganado. Víctor Joel busca su media naranja. Dice, soy tierno, cariñoso, me gusta convivir y platicar de la naturaleza. ¡Ay, qué bárbaro este muchacho! Ahí va el teléfono otra vez. 33 32 32 42 37. A todas aquellas damas. También dice Cruz, también muchachos, dice Cruz. Sí, también muchachos. 33 32 32 42 37. Hoy puede cambiar tu día. Tu media naranja. Un aplauso para todos.

aquellos que buscan el amor. Ay, súbele, súbele. 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
8: Son las 10 con 33 minutos.
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0: ay, ay, ay, ay, ay, ay, ay. Pues claro que sí. Estamos en el mes patrio. Aquí en la República Mexicana, para las personas que nos hacen el favor de escucharnos fuera del país, o los que, los que nos escuchan fuera del país son compatriotas, un aplauso para las compatriotas. ¡Ah! Las mexicanas. Y lo sacan en España. Cruz, allá en España sacan al embajador dando el grito de México. ¡Viva México! En los presidentes de las municipales, ¡viva México! Están con la campana, ¿verdad? ¿Sí o no? No, hombre, es la fiesta mexicana. Y pues aquí tengo un WhatsApp. Este WhatsApp es uno de una buena reflexión que me llegó precisamente. Aquí les va, espérenme. Ok. Dice, hola Rigo, buenos días. Yo creo que es ahorita muy importante que mantengamos nuestra basura en bolsas para que no tape las alcantarillas, ya que ahora que ha estado lloviendo es una de las causas. Pues, ¿por qué no? Claro. La señora se llama Yareli Díaz. Ella nos está escuchando en Tequila, Jalisco. No, pues estaba viendo también en la central de abastos, los bodegueros se deberían de poner de acuerdo para que las calles que están ahí en el mercado de abastos, pues la menos basura que haya, porque con la lluvia se lleva toda esa basura y tapa muchos lugares. Un aplauso para los bodegueros del mercado de abastos y especialmente para Ricardo Ramírez, que nos escucha por la calle 5. Él vende plátanos y piñas. Saludos, Rica, para ti, para tu respetable familia, para todos los que están ahí en la bodega de Ricardo Ramírez en el mercado de abastos. Aquí tengo otro mensaje muy bonito. Dice, mi estimado Rigo, como siempre es un honor saludarlo. Quiero decirle que usted me alegra las mañanas y hoy amanecí enfermo. A ver, ok. No, pues miren, algo que sí creo que es bien importante, que cuando una persona se sienta mal, no se asuste. Vayan con un doctor, con un profesional, y díganle la verdad. Porque hay muchos que van, doctor, me siento bien mal. Y quieren que el doctor les ponga en la receta que está muy malo. ¿Sabes para qué, Cruz? Ándale, para no ir a trabajar 2-3 días. ¡Un aplauso para esos coyotes! Dice acá el señor Alfonso Chabacano. Ay, no, discúlpeme, señor Chabacano, es como algo, ¿no? Es una semilla, ¿no? Hace apellida Alfonso, al señor Alfonso Chabacano. Ay, discúlpeme, me mandó un mensaje bien bonito. Señor, cúbreme de todos aquellos que no se limpian bien las manos. Señor, cúbreme de todos aquellos que son envidiosos. Señor, cúbreme de todos los Uber, porque ya cobran muy caro. Señor, cúbreme de toda la gente mala que existe. Uy, compadre, también hay buena, también hay gente bonita, buena. Un aplauso para todos los que somos. Miren, yo sé que la gente escucha este programa por la música. Ahorita regreso con mi monólogo. Y quiero decirles que hoy es domingo y ahí viene el grito. Estamos en el 103.5 FM.
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0: Y nos vamos a ir con música. ¿Sí o no, mi Cruz? Es el show de Rigo Contreras. Solicítanos el tema que tú gustes. Estamos para complacerte. ¿Sí estoy contento?

0: ¡Hey! Así es. Para todos los amigos que nos están escuchando en Las Huertas, Jalisco, Francisco Rojas Mendizábal, hasta Las Huertas, Jalisco, un aplauso. Gracias, Las Huertas. A la familia Rojas.
1: Rojas.

0: Después del corte comercial regresamos. Buenos días para todos ustedes.
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6: Son las 10:59.
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ahí llega en el Messenger. Todos los saludos de repente, pasa una semana o dos y no mando los saludos, pero un fuerte aplauso a todos los mensajes que tenemos en el Messenger de la página de Facebook, Un Humano Más en Este Planeta. Y son bastantes, pero vamos a aventajarle. ¿Qué te parece, Cruz? Sube la cruz, así, un, dos, un, para calentar garganta.

todos ustedes que nos están escuchando en cualquier punto de este planeta. Y comenzamos con los saludos. Daniela Cañedo, Aguascalientes. Yaretsi Damián, Puebla, Puebla. Anaí Ramírez, Los Ángeles, California. Esmeralda Gálvez, ella nos escucha en Arizona. Sonia Garcúa, ella nos escucha en Campeche, capital. Carlitos Emilio Mendoza, Aguascalientes. Estrellita Silverio, Uruapan, Michoacán. Dice, hola Rigo, me llamo Flo Güera y te escucho acá en Tepatitlán. Buenos días, gracias Flo Güera. Fernando Gallardo nos escucha en Ciudad Delicias, Chihuahua. Sofía Pérez, domingo tras domingo te escuchamos Rigo aquí en Mexicali, gracias. Mexicali, Cachanillas, ¿cómo están? Familia Padilla Rivas, presente con Rigo Contreras en Tuxcueca, Jalisco. Gracias, Tuxcueca. Rafael García, Nebraska, Unión Americana. Don Rafael, buenos días, ¿eh? Juani Camacho Gómez, Tlaxcala. Ay, pronto voy a ir a Tlaxcala, saludos. Ana Isabel Vázquez León, ella nos escucha en Manzanillo, Colima. Gracias. La forma para que nos escuchen por internet son varias plataformas. La de Radiorama es Radiorama www.radiorama de Occidente, La Tapatía en vivo. Pero hay como 8 o 9 plataformas donde le pones tú 103.5 FM, La Tapatía, y te pone en vivo. Y un aplauso para todas las plataformas que de repente se saturan, pero les mando mi agradecimiento. Y seguimos con los saludos, seguimos con los saludos.

0: Isidro, R. Berrigo, Isidro. Miri Carvajal cumple años. Yo nunca había visto este nombre, incluso es primera vez. Miri, feliz cumpleaños. Ella nos escucha aquí en la Colonia Independencia. Oh, qué bien, Miri. Ok. Diana Rivera Rivera. Ella nos escucha en Gómez Palacios, Durango. Enrique Tinajero. La Piedad, Michoacán. Luz Hernández. Ella es de Mérida, Yucatán. Justo Pavia Vázquez. Tuxtla Gutiérrez, Chiapas. ¿Cómo están, a mis amigos de Tuxtla Gutiérrez, Chiapas? Gracias por escucharnos vía internet. Para Griselda González, que también hoy cumple años en La Calma, en la colonia de La Calma. Gracias, Griselda, muchas felicidades. Elena Hernández, San Antonio, Texas. Buenos días a los texanos. Y para su esposo, Ramón Franco. Evelyn Fonseca, Tegucigalpa, Honduras. Saludos para todos los hondureños. Allá hay una estación que se llama Calle. Así se llama la estación Calle. Un saludo para todos nuestros amigos de Honduras, de Tegucigalpa, Honduras. Edith Rubín Mercado. Saludos desde Jalapa, Veracruz, mi Rigo, se le quiere. Gracias, Rubí. Muchas gracias para toda la familia de Rubí que nos escucha. Fausto Pérez, Villahermosa, Tabasco. ¿Cómo está Villahermosa, Tabasco? ¿Qué dicen? ¿Cómo van las lluvias? Juan García, Álamo Industrial. Buenos días, don Juan. Andrés Méndez Safari. A ver, bájale poquito. Andrés Méndez Safari. Yo creo que así es Safari. Yo nunca lo había escuchado como apellido. Bueno, Andrés Méndez Safari. Él nos está escuchando aquí en la colonia de Huentitán. Sí es poblado Huentitán. Un aplauso, señor Andrés Méndez Safari. A ver si me hace un favor. Ahorita le marco para no quedarme con la duda. Para Dana Cortés, que nos está escuchando en Las Pintas de Arriba y Las Pintas de Abajo. Juanita Camarino, Matamoros, Tamaulipas, ¿cómo están? Tania Cervantes, Saltillo, Coahuila, ¿cómo está, Saltillo? ¡Vámonos con música! Queremos que te la pases bien. 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

0: quiero decirles algo, qué emocionante para mí es que nos estén escuchando en Europa. Quiero agradecerle infinitamente. Pues se ve muy joven el muchacho y la muchacha que nos están escuchando en Suiza. Un aplauso para la gente que nos está escuchando en Suiza. ¡Qué padre! Él se llama Javier Rosas. Me mandó una foto muy bonita de Suiza. Oye, Javier, muchas gracias, qué detalle. Y muy independientemente, pues, como dicen por ahí, el piropo que me pones, a mí me gusta que la gente escriba, pero me gusta cuando me manden un piropo, que me hagan un favor, que traten de mandarme un audio, porque esos piropos tan bonitos, pues cualquiera los puede leer. Pero muchísimas gracias, Javier Rosas, para ti, para tu pareja. Pásensela bien en que están trabajando allá en ¿cómo se llama? En Suiza. Qué padre, ¿no? Pero bueno, cuando uno está en un lugar, amigos, que se ve la foto, que hay nieve, la gente realmente no sabe el frío que hace. Entonces, saludos para Suiza, para, ¿cómo se llama el otro lugar que nos están escuchando? Para Yemen, para Madrid, para Barcelona, para Japón, para Alemania, para el archipiélago de las islas de Hawái, para España, para mis amigas de Málaga, las madrecitas, cómo no, para Barcelona, para Tegucigalpa, Honduras, para el señor Santiago González, para Costa Rica, se llama Kendall, en Costa Rica, y pues varios puntos en Argentina, en Puerto Madero, Manu Goss, así se llama, en Puerto Madero, Argentina. Después del corte comercial, regresamos. Muchas gracias por estar con nosotros.
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5: Son las 11:20.
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3: Hola, es un gusto para nosotros aquí en Radiorama de Occidente entrevistar a la directora general de la Lotería Nacional, Olivia Salomón, ahora con el sorteo magno número 392. Muy buen día, ¿cómo se encuentra usted?
4: Hola Samantha, buen día, me da mucho gusto saludarte a ti, a todo el auditorio del Occidente. Es un gusto poder platicar con ustedes.
3: Ya casi llegan a los 400 sorteos, qué impresión. Ahora el premio mayor para esta serie, ¿de cuánto será?
4: Es uno de los sorteos más emblemáticos de Lotería Nacional, el sorteo magno para celebrar las fiestas patrias, que se llevará a cabo el 16 de septiembre a las 8 de la noche. Es este sorteo magno número 392, tiene un premio mayor de 104 millones de pesos en 4 series, así es que toda la bolsa repartible, además del premio mayor, son 335 millones de pesos. Es muy, muy importante este sorteo para Lotería Nacional.

0: con este premio mayor.
1: Eso es muy importante. ¿Dónde podemos conseguir los cachitos del sorteo, Magno?
0: Pues mira, nosotros siempre impulsamos que compren sus billetes con nuestras billeteras y billeteros, la Fuerza de Ventas de Lotería Nacional, pues que es una tradición. Ellos los puedes encontrar en los centros históricos, caminando en restaurantes, en plazas públicas. Ahí están vendiendo lotería tradicionalmente. También se puede adquirir en los locales de venta de Lotería Nacional. En el occidente, pues es un gran mercado, les gusta jugar lotería, así es que tenemos varios locales. También se puede adquirir en los locales donde venden lotería electrónica, es decir, Melate, Revancha. Donde veas esos locales, también puedes comprar Lotería Nacional. No necesariamente tienen exhibidos los billetes, puedes comprar electrónicamente también tu cachito de lotería. Y en el caso de que por alguna razón no te dio tiempo, no encontraste un billetero, también puedes comprarlo en la aplicación oficial de Lotería Nacional, que es Mi Lotería. Puedes bajar la aplicación y comprar también ahí tanto sorteos electrónicos como la Lotería Nacional Electrónica.
1: Entonces, ahí lo tienen en este sorteo magno, el número 392 para este 16 de septiembre. Olivia, tú que eres directora de la Lotería Nacional, ahora hablando un poquito más de ti, ¿qué destacas de este tiempo que llevas al frente de la institución?
0: Pues mira, estoy muy contenta, es una gran institución que este año cumple 256 años de historia, es la segunda institución más antigua de México, y siguiendo pues la línea que nos marca nuestra presidenta de menos escritorio y más territorio, pues estamos por todo el país, hemos hecho estos sorteos de territorio y de esta manera pues visitamos el país yendo a los estados de la República con develaciones o llevando incluso el sorteo, como fue el sorteo que hicimos para celebrar los 100 años del natalicio de José Alfredo Jiménez. Fuimos a Dolores Hidalgo, Guanajuato, hemos estado en Nuevo León, en Puebla, en Oaxaca, en Querétaro, en Zacatecas, en Yucatán, así es que pues muy contentos de recorrer el país con estos sorteos.
1: Perfecto, directora, y cuéntenos de cuando le ha tocado entregar los premios a los ganadores, ¿cómo es este momento? ¿Alguna anécdota que nos pueda compartir? Nos da mucha curiosidad cómo se vive cuando eres ganador del magno sorteo de la Lotería Nacional.
0: Pues es una gran experiencia. Nosotros entregamos los premios en las oficinas de Lotería Nacional cuando son premios mayores a 10 millones de pesos ante notario público, y es una gran experiencia. Tanto premios mayores de la Lotería Nacional como en el caso del Melate, que tienen bolsas pues muy importantes, nos ha tocado entregar, me ha tocado la experiencia de entregar un premio de 250 millones de

0: También muy triste porque acaba de perder a su esposa y ellos jugaban el mismo número durante más de 30 años y se sacó el premio de Melate, un trabajador de la construcción de Morelos que también se llevó más de 120 millones de pesos. Así es que es una gran experiencia para mí entregar estos premios y constatar que la gente juega los números que para ellos pues son de la suerte o cumpleaños o estos números que a veces sueñan y efectivamente pues sacan el Melate o el premio mayor de la Lotería Nacional.
1: Ahí está, para que se animen en este sorteo magno número 392 de la Lotería Nacional, próximo a celebrarse el miércoles 16 de septiembre, la fecha más patria, yo diría, directora, y ojalá esto les traiga suerte y puedan vivir una experiencia similar a la que nos está platicando.
0: Así es, les deseo mucha suerte a todos y recuerden que con Lotería Nacional ganas tú y gana México.
1: Perfecto, le agradezco muchísimo y ojalá que todos nuestros radioescuchas de Radiorama se animen y participen en este próximo sorteo.
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4: Y regresamos. Gracias a Irene Gómez de Panamá, que nos están escuchando también en Panamá. Un fuerte aplauso, Irene Gómez, muchas gracias. Bueno, pues, ¿qué más les podemos decir? Muchas gracias. San Pedro Petersburgo, allá nos están escuchando en un hotel donde trabajan unos mexicanos y pues hasta Rusia. Un fuerte aplauso, mis hermanos, compatriotas. ¡Viva México! Bueno, para nosotros, como siempre, es un honor que nos marquen. Y también, cuando nos marca un conocido y nos marcan para decirnos que hay una nueva propuesta musical, pues nos da mucho gusto, ¿verdad? Y pues es para mí un honor presentar a un muchacho que bastante gente lo conoce, se hizo muy famoso, muy viral, porque en el YouTube se pusieron unos de mariachi con unos reggaetoneros y el famoso Ronco Medina. ¿Qué tal, mi Ronco? Buenos días.
5: Buenos días, Rigo. ¿Cómo estás? Qué gustazo saludarte. Aquí. Y a todo tu auditorio.
4: Oye.
5: Muchas gracias, ¿cómo estás?
4: No, pues aquí bien contento. Fíjate que en días pasados nos saliste al tema y le platiqué a un amigo. Él acaba de grabar ahí en el estudio de Discos Fonorama. Platícale a la gente qué proyecto traes, cómo te llamas artísticamente, para que vean un nuevo concepto y de dónde eres originario.
5: ¿Qué tal al público de Radiorama, al público de mi amigo Rigo Contreras? Pues yo soy originario de Guadalajara, Jalisco, y tuve la suerte y la dicha de grabar en Estudios Sonorama, que la verdad quedé impresionado porque me encantó. Son estudios a primer nivel y nunca había dado un sonido tan... Yo ya había hecho otras grabaciones, pero no había tenido la experiencia de tanto profesionalismo como lo fue esta vez. Y el resultado me dejó muy contento, Rigo, la verdad, estoy muy contento por cómo quedó el tema. Ojalá que, así como me gustó a mí, le agrade al público, que es lo más importante. Tú sabes que nos debemos al público, y si la gente nos acepta, ya nosotros nos sentimos contentos. Yo soy, por una parte, ya en cierto modo ya contento, y ojalá que les guste mucho al público esta propuesta. Este tema es un tema del señor Roberto Carlos, ya es una canción muy hermosa de hace muchos años, y nos atrevimos a echarla a perder, no sé si la echamos a perder o no, pero mucha gente me ha felicitado, como que sí les gustó, y ojalá que también les guste al público, a tu público. Y a
4: la canción, ¿cómo se llama?
5: La canción se llama Cama y Mesa.
4: Vamos a fondear con ella mientras platicamos para que la gente la vaya digiriendo. Ahí está. A ver, sí, cómo no. Luego escuché la entrada de la canción. Uy, esa canción pegó bastante. A ver, vamos a hacerle un pedacito, a ver.
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4: Ah, qué bien, qué bien. Bueno, bájale poquito, acá vamos a dejarla, vamos a platicar. Eres originario de aquí de Guadalajara.
5: Originario de Guadalajara.
4: Ey, ¿cuánto tiempo tienes en el medio artístico? Como cantante.
5: Como cantante ya tengo como unos 15 años. Desde muy chavo empecé y le estuve echando ganas. Ya ves que desde que estás en el coro de la iglesia ya te gusta estar echando gritos. Y ya desde esas fechas. Y pues ahorita gracias a Dios se me ha dado la oportunidad de conocer personas importantes. Y por ejemplo, como en este tema, pues me siento muy contento. Ya te lo vuelvo a repetir. No había tenido un resultado tan bonito como el que tengo ahorita con esta canción. Que me hace muy... Pues, estoy contento, pues. Gracias a Dios.
4: Esta canción, para que mucha gente... Yo mira, hay una cosa que yo quiero decirles a los radioescuchas. De repente hay canciones como esta que pegó bastante, bastante con Roberto Carlos. Las nuevas generaciones, pues no la conocen, ¿verdad? Y ahorita es una propuesta nueva. Artística, yo te conozco por el famoso Ronco, pero ¿cómo te vas a llamar artísticamente para que la gente vaya ubicándote?
5: Mi nombre artístico es Ricardo Ronco Medina.
4: Un aplauso para Ricardo Ronco Medina. Vamos a desearle que le vaya muy bien. Bueno, quiero hacerte unas preguntas porque yo quiero que la gente que nos está escuchando se empape más de lo que viene siendo una persona cuando va comenzando como cantante, cuando anda en un grupo como donde yo te conocí. Tú, por decirlo así, ¿cuántas horas te preparas como para en la noche una tocada? Una, dos horas, tres, cuatro horas. ¿Cómo se prepara un cantante, un artista?
5: Mira, la preparación, yo pienso, a lo que me ha funcionado a mí, lo principal es lo mental. Principalmente tengo que estar tranquilo, no hay que estar estresado, porque cuando estás estresado, porque bueno, todos te estresan, ya ves que ahorita últimamente, como está la vida, el tráfico, que esto, que lo otro, está muy, muy ajetreado todo. Y si vas estresado, la voz no te sale. Te pones afónico y ya no puedes. Entonces yo pienso que el primer paso es estar tranquilo, estar relajado, respirar. Si necesita uno hacer ejercicios vocales, calentamiento y todo, para que a la hora que entres a cantar no te vayas a lastimar.
4: Okay.
5: Muchas personas al escucharme hablar dicen, oye, está bien ronco, así vas a cantar. Y así hablo, pues, yo sí toda la vida he estado como Ronco, por eso mismo es mi nombre artístico, Ronco Medina. Pero ya empiezo a cantar y dicen, oye, se te limpió la voz. Y es algo muy raro, pues, por lo mismo que al calentar y al hacer ejercicios de respiración, la voz se abre, ¿verdad? Aparte, te quiero hacer un dato curioso. Fíjate que mucha gente dice, con hielo, sin hielo, un refresco, un agua, lo que sea.
4: Ajá.
5: Y yo lo pido con mucho hielo, casi siempre tomo mucho hielo. Y eso me ayuda mucho, fíjate, nunca ya tengo añalales. Y ojalá que no me vaya a hacer daño un día, ojalá que no. Pero me ayuda mucho el hielo, que a muchos les perjudica, pero a mí me ayuda.
4: Pues fíjate que pues hay muchos comentarios que porque el hielo te desinflama y que el hielo es malo, pero realmente eso ya es un profesional, Ricardo. Ricardo, no es, qué bueno que hablas. Y yo te quiero preguntar algo. Es parte de que es un colega tuyo, cantante. que quedó mal Karim León en lo de Las Vegas. Con honestidad, con mucho respeto. ¿Tú qué opinas de ese tipo de acontecimientos?
5: Mira, yo pienso que ellos ya están a un nivel tan alto, ya tienen un nivel artístico muy profesional, muy, y la verdad, yo pienso pudo haber sido algo personal, no voy a hablar mal de él ni mucho menos, porque cada quien tiene sus motivos. Sí está mal, sí lo veo mal, porque el público pues esperaba verlo, imagínate, pagan un boleto, quieren verlo, y sí es decepcionante decir no lo voy a ver, o sea, por lo mismo me imagino que lo funaron y estuvieron molestos mucho de su público. Pero también a veces hay que ponernos en los zapatos de los demás y ver los motivos por los que faltó. En realidad no estoy muy informado, sí escuché, pero no estoy muy informado, pero tú sabes que todos tenemos un motivo para algo.
4: Sí.
5: Y ojalá que haya sido por causas de fuerza mayor y no nomás por un capricho o algo que sea cuestión del ego, ¿verdad?
4: Sí.
5: No sé qué sea, o cuestión de empresas, no sé.
4: Sí.
5: Pero yo pienso que sí, yo mi opinión, estuvo mal ante el público, pero no sabemos su punto de vista de él, ¿verdad?
4: Okay, estamos hablando, para los que nos acaban de sintonizar y nuestros amigos que nos están hablando de Suiza, Javier Rosas, a ver si me permite terminar la entrevista. Javier, ahorita te recibimos la llamada con mucho gusto. Nos están marcando desde Suiza, pero tenemos la entrevista con Ricardo El Ronco Medina.
5: Sí.
4: Okay, Ricardo El Ronco Medina está presentando su primer tema y estamos tocando el tema de lo que pasó con Karim León en Las Vegas, Nevada. Es un punto con mucho respeto. Okay, ahora yo voy a dar mi punto de vista para todos mis amigos. Miren, honestamente, yo creo que un artista, mi Ricardo, primeramente, yo creo que yo me debo, pues un artista que fue mucha gente, Elvis Presley, no salía de Las Vegas porque tenía compromiso. Entonces, si yo voy a tener una semana en Las Vegas, pues yo no salgo de Las Vegas. ¿Por qué? Porque como están las situaciones, hay un montón de gente que lloró, que le dio tristeza. Porque realmente hay gente que pues hace sus ahorritos, compra con su tarjeta de crédito a pagos y pues simplemente, como dicen vulgarmente, Ricardo, la casa no pierde, ¿eh? Ahí la casa no va a perder. Los que perdieron son aquellos, el público, los que no tenemos pues dinero, que nos echamos un clavado. Y yo creo, de Hermosillo, Sonora, a Nogales, en carretera son 3 horas, mi Ricardo. Y de Nogales, yo creo que hay como 100 aviones ahí. A Las Vegas hace 1 hora y media. Entonces, yo espero que la gente, los futuros cantantes como Ricardo, como todos los músicos, tomen su tiempo, y más como está la situación ahorita con los climas. No sé, si tú quieras agregar algo referente a este tema, Ricardo.
5: No, pues fíjate que no estoy muy informado, pero si fue por algo del clima o algo, pues la verdad que lástima pues por él, porque sí se quema. Y acuérdate que el público es muy celoso. Si no les quedas bien una vez, ya te descartan y te sacan de su vida, pues. Por eso hay que tener mucho cuidado.
4: Okay.
5: En esa carrera.
4: Quiero decirles que Ricardo El Ronco Medina es muy famoso, demasiado famoso en el YouTube. Platícales para que la gente te vaya conociendo en el YouTube. No, platícales cómo fue que te hiciste tan famoso en las redes sociales.
5: Sí, pues fíjate que fue algo espontáneo, en realidad no, nunca lo planeamos. Fue una batalla que tuvimos con unos raperos, íbamos nosotros a un evento y nos tocó pasar por una plaza y estaban unos raperos ahí echándole y nos empezaron a tirar y se me ocurrió, fue muy espontáneo darles, y pues sí, se hizo muy viral esa situación, porque no se esperaban que les fuera a contestar un mariachi, pues, ¿verdad? Y hasta nos pusimos a cantar y todo ahí. Sí. Pero sí, fíjate que sí.
4: Qué padre. El tema que estás presentando, ¿cómo se llama?
5: El tema se llama Cama y Mesa.
4: Cama y Mesa. ¿Y esa de dónde te surgió para grabarla?
5: Esa canción me la cantaba una persona de la calle, una persona que andaba en la calle así como un indigente. Siempre se me arrimaba y me la cantaba siempre. Y yo no la conocía. Y él la cantaba mal porque se hacía, y nomás hacía como la tonada, pero no decía palabras ni nada. Y yo me llamó mucho la atención porque siempre se me arrimaba y era, estaba como que no estaba muy bien de sus facultades mentales. Y me dio curiosidad y empecé a investigar esa canción y ya vi con esa y era Cama y Mesa y se me hizo muy bonita. Entonces dije, wow, pues vamos grabándola a ver qué resulta con banda, pues que Roberto Carlos la tiene también con una música muy bonita que es, creo que con orquesta. Y nosotros lo hicimos con una versión de banda. Y pues ahí andamos dándole lata a la gente, ojalá que les guste.
4: Sí, vamos, claro. ¿Qué redes sociales tienes para que la gente las apunte y al ratito ya te vea, te conozca, escuche tus temas?
5: Tengo Instagram, TikTok, Facebook, YouTube, pueden buscarme como ricardoroncomedina@hotmail.com. Estoy a orden para que si me quieren dar alguna sugerencia o algún comentario, estamos para contestarles, yo mismo les contesto.
4: ¿Y para contrataciones?
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4: Porque si ahorita que le cuelgues me van a estar pregunta y pregunta. Okay. 33 14 14 72 23. A ver, 33 14 14 22 23.
5: No, 72, 33 14 14.
4: 33, a ver, 33
5: 14 14
4: ajá.
5: 72 23.
4: Ahora lo voy a repetir, 33 14 14 72 23, para contrataciones para Ricardo el Ronco Medina. Además quiero decirles que él una fiesta la pone de ambiente inmediatamente, ¿eh? Para que la gente se dé cuenta. Platícale qué es lo que haces.
5: Sí, pues le echamos muchas ganas, hacemos ambiente, tratamos de que la gente se sienta a gusto, sin pasarnos, porque ya ves que a veces puede haber gente que no le moleste algún sitio, alguna broma o alguna cosa. Lo hacemos sanamente y ha habido fiestas que se salen de control, no creas, terminan más alocándose más que nosotros. Pero pues es parte de la vida, ¿no? Festejar y estar contentos. Pero sí, pues sí le echamos muchas ganas siempre en las presentaciones.
4: Una preguntita antes de que presentes tu canción.
5: Eso nos ha funcionado, Rigo.
4: Sí.
5: ¿Cómo
4: es? El respetar, eso es importante, ¿verdad?
5: Sí, claro que sí.
4: Yo te puedo dar un punto de vista que en lo personal a mí me molesta del músico, a mí, no de Ronco, sino de cualquier músico, que abusen de la comida de la fiesta. Que
5: sí. Que no, y deja de la comida, del alcohol.
4: O sea, que no de verdad, Ricardo, de verdad, Ricardo, yo siento que una agrupación cuando va hasta que se salga del lugar para que la gente siga, se ven bien profesionales. Pues bueno, pues yo espero en Dios que Ricardo el Ronco Medina le vaya muy bien, le ha echado muchas ganas. Quiero decirles que en el medio radiofónico, en el medio musical, es muy querido, él es muy sociable, él siempre trata de ayudar, porque es lo que es, Ricardo. Tú siempre tratas de ayudar a la gente, siempre traes una sonrisa, y yo creo que eso habla muy bien de ti. Pues queremos que nos hagas el favor de presentar tu canción, y pues a quien se la quieras dedicar, este es tu espacio, este es tu tema, y que Dios te bendiga con mucho éxito, porque esa canción está bien bonita. Y qué bueno que la grabaste en Discos Fonorama.
5: Fonorama.
4: Ya viene, ¿verdad?, con el respaldo Ronco, el Ricardo Ronco Medina. Pues
5: muchas gracias.
4: Adelante, Ricardo.
5: Muchas todo tu público, que Dios los bendiga, que estén bien. Pues presento esta canción que la hice con mucho cariño y respeto. La mujer la dedico para todo el público que te esté escuchando, que nos están escuchando. Se llama Cama y Mesa con Ricardo Ronco Medina.
4: Ahí está. Muchas gracias. Éxito, éxito. Gracias. Sabor, sabor.

0: ¿Y cómo amaneciste? ¿Cómo estás tú? ¿Cómo te encuentras? ¡Qué bueno que nos escuchas! Gracias a todos nuestros amigos que nos están escuchando en el norte del país, Chihuahua, Chihuahua.
1: Locura la noche, mana.
0: Saludos, Suiza.
1: De las 11, entrando la gana.
0: Saludos, Kosovo.
1: Y si mando la noche.
2: O sea, ay, ay.

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0: Fijábamos miradas y aún así.
2: Así es. Aquí estamos con Givo.

Mendoza. Quiero mandar un saludo a todos nuestros amigos de Perú, para Aníbal González y también para Panamá. ¿Cómo está Panamá? Muy buenos días, Gabriel Sosa. Sabor, sabor.

0: ¡Eso! Después de corte comercial regresamos, gracias.
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4: Son las 12:06.
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0: Así es, muchas gracias. Me llegó un texto bien bonito. De hecho, nunca me había llegado un texto que le pido, ojalá me lo mande por audio, Angélica Martínez Chapo. Qué bonito, nunca nadie me había escrito algo así. Dice, Jalisco está bendecido de tener a Rigo Contreras porque él es un ángel para todos los músicos y para todos los locutores y para toda la gente que lo conocimos. Él nos llevaba música a las colonias. Él nos daba alegrías con su patito, con sus bromas con Don Cesario. Él vino a poner muy en alto la música de banda en Jalisco. Incluso mucho tiempo se mantuvo la música de banda de Jalisco cuando él se dedicaba a la música. Y yo me siento muy honrada en que tengamos ese ángel todavía. Yo radico acá en El Paso, Texas. Soy originaria de Guadalajara. Mi nombre es Angélica Martínez Chapo. Un aplauso. Uy, me dieron ganas de llorar. Nadie lo va a entender. Y no lo digo con el pobrecito. Cómo me humillaba la gente. Cómo se burlaba de mí. Cuando yo les decía, podemos hacer algo grande. Podemos hacer que nuestra música llegue a otros países. Podemos hacer que la banda ya no esté en los kioscos ni en las plazas. Podemos hacer que la música trascienda. Tenemos metales para hacer música bonita. Tenemos tuba como las bandas de estudiantiles. Y todo mundo se me quedaba mirando. Y yo quiero decirles algo. Muchísima gente cuando yo no estaba en la radio me hablaba. Y me decías, haces falta, Rigo. Y ahorita todos los días me escriben que si puedo inventar otro concepto de música banda. Porque la verdad, yo no soy Dios, ¿eh? Soy una persona afortunada en que por medio de un ser divino que me da ideas, he hecho los proyectos que he hecho. Yo nomás escucho a la gente, pero quiero que pongan los discos del año de 1990, de las bandas, de verdad, y van a escuchar lo que yo tanto traté de que la gente tuviera el cambio. A ver, vamos a contestarle. Creo que es mi amiguita la que no mira, pero nos escucha con todo su amor. Hola, buenos días.
1: Hola, buenos días, Rigo, ¿cómo estás?
0: Pues aquí se me salieron las lágrimas, Chihuahua.
1: ¿Y por qué?
0: Pues por un piropo que me dijo una señora que marcó del Paso, Texas.
1: ¿Eh? Ay, no.
0: ¿Cómo te ha ido? ¿Qué dice? ¿Dónde vas a echar el grito?
1: Pues aquí en mi casa, ¿dónde?
0: Ahí donde tú eres de Atecucario, ¿de dónde eres tú?
1: De cuando veo, no, de Atecucario, no.
0: ¿Atecucario dónde es tú?
1: Atecucario es a un lado de Zamora.
0: Ah, bueno, mija, ¿qué canción te vamos a complacer? Ahorita tengo otras dos, pero tú ya te la sabes. ¿Qué canción vas a querer para ir preparándotela?
1: Yo quiero la de Ana María con la Sonora San Francisco.
0: Ok, en ratito más se la ponemos. Saludos para tu mami y para toda tu familia. Le estaba diciendo, porque aquí, miren, filo. No, hombre, ya se llenó el WhatsApp. Bueno, okay, miren. ¿De qué se trata lo que está...? Mira, amigo, en 1990, tu servidor se le metió a su cabecita cambiar el concepto de la música banda. Y eran nomás todos los WhatsApp que están llegando. Entonces, vamos a escuchar la banda Cuisillos. Vamos a darle oportunidad. Ponla de Perro Aguayo, que era su éxito de la banda Cuisillos. Y vamos a poner un pedacito para que la gente escuche qué es lo que su servidor hizo. ¿Listo? Ponla. Ahí está. Va.

Ok. Los músicos, los que saben de música, van a escuchar que esos son los clarinetes y los trombones del ritmo de la banda Pelillos. O sea, el ritmo, el ritmo que yo empecé a hacer no existía. Pero eso es para que se den una idea de dónde salió. Esto salió de lo, de la creatividad que yo tenía. Ahora, pon la negrita. Quiero decirles a todos mis amigos que en 1991 la banda Pelillos de Buenavista de Cañedo, en 1991 juntó más de 100,000 personas de latinos. Quiero aclarar que la banda Pelillos fue la primera banda en que los latinos, ¿qué son los latinos, amigos? Venezolanos, argentinos, uruguayos, cubanos, todos los latinos, todos los que hablaban español, pusieron en primer lugar el tema de la negrita, con el nuevo ritmo y estilo que fue el que inventé yo y que fue el que hizo que la banda se escuchara aquí en toda la República Mexicana, porque los yucatecos, porque los regios, porque todos en su momento pues no habían escuchado nada así. Pero no por eso quiero decir que fue la número uno. Fue la primera banda que tuvo un éxito, porque en antaño ya estaba la banda El Recodo acompañando a 1,000 artistas y más la costeña. A eso se dedicaban. La banda Cora nunca quiso salir de aquí. Entonces, la banda que sí vino a salir, porque quiero decirles algo para que a todo mundo, el hacer un proyecto y darlo a conocer, amigos, se ocupa mucho dinero y mucho tiempo. Y todos agarraron el pastel servido. ¿Por qué? Porque yo estaba muy joven. Se comieron lo que yo inventé. Pancho Barraza agarró lo que yo estaba haciendo. Yo lo traje en el 94. Nadie conocía ni a Recodito ni a Pancho Barraza. El Julio Preciado, pues yo también lo lancé. Entonces todo ese pastel se lo fueron.

que estaba mal pensado, que estoy muy panzón. Yo no soy modelo y ni me importa. En serio, por eso los hice. Quiero que los vean. Ahí van a ver una verdad. Y la verdad, lo que está poniendo, no sé si fue el cielo, no sé si fue Dios, pero a Jalisco llegó un gallo que movió la música, la radio y le dio a la juventud alegría. Esta canción que voy a poner fue la primera que los latinos aceptaron en la Unión Americana, en toda la Unión Americana y en toda la República Mexicana. Pon la cruz. Sabor, sabor.

0: ahí están los trombones, ahí están los clarinetes que le estoy diciendo. Entonces, ¿el máster quién es?
1: El creador del estilo de la música de banda.

0: Gracias,
1: Gracias.
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7: Son las 12:38.
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13: Hola, es un gusto para nosotros aquí en Radiorama de Occidente entrevistar a la directora general de la Lotería Nacional, Olivia Salomón, ahora con el sorteo magno número 392. Muy buen día, ¿cómo se encuentra usted?
14: Hola, Samantha, buen día, me da mucho gusto saludarte a ti, a todo el auditorio del Occidente. Es un gusto poder platicar con ustedes.
13: Ya casi llegan a los 400 sorteos, qué impresión. Ahora el premio mayor para esta serie, ¿de cuánto será?
14: Es uno de los sorteos más emblemáticos de Lotería Nacional, el sorteo magno para celebrar las fiestas patrias, que se llevará a cabo el 16 de septiembre a las 8 de la noche. Es este sorteo magno número 392, tiene un premio mayor de 104 millones de pesos en 4 series, así es que toda la bolsa repartible, además del premio mayor, son 335 millones de pesos. Es muy, muy importante este sorteo para Lotería Nacional y para la

0: con este premio mayor.
1: Eso es muy importante. ¿Dónde podemos conseguir los cachitos del sorteo, Magno?
0: Pues mira, nosotros siempre impulsamos que compren sus billetes con nuestras billeteras y billeteros, la Fuerza de Ventas de Lotería Nacional,

0: lotería tradicionalmente. También se puede adquirir en los locales de venta de lotería nacional. En el occidente, pues es un gran mercado, les gusta jugar lotería, así es que tenemos varios locales. También se puede adquirir en los locales donde venden lotería electrónica, es decir, Melate, Revancha. Donde veas esos locales, también puedes comprar lotería nacional. No necesariamente tienen exhibidos los billetes, puedes comprar electrónicamente también tu cachito de lotería. Y en el caso de que por alguna razón no te dio tiempo, no encontraste un billetero, también puedes comprarlo en la aplicación oficial de Lotería Nacional, que es Mi Lotería. Puedes bajar la aplicación y comprar también ahí tanto sorteos electrónicos como la Lotería Nacional Electrónica.
1: Entonces, ahí lo tienen en este sorteo magno, el número 392 para este 16 de septiembre. Olivia, tú que eres directora de la Lotería Nacional, ahora hablando un poquito más de ti, ¿qué destacas de este tiempo que llevas al frente de la institución?
0: Pues mira, estoy muy contenta, es una gran institución que este año cumple 256 años de historia, es la segunda institución más antigua de México, y siguiendo pues la línea que nos marca nuestra presidenta de menos escritorio y más territorio, pues estamos por todo el país, hemos hecho estos sorteos de territorio y de esta manera pues visitamos el país yendo a los estados de la República con develaciones o llevando incluso el sorteo, como fue el sorteo que hicimos para celebrar los 100 años del natalicio de José Alfredo Jiménez. Fuimos a Dolores Hidalgo, Guanajuato, hemos estado en Nuevo León, en Puebla, en Oaxaca, en Querétaro, en Zacatecas, en Yucatán, así es que pues muy contentos de recorrer el país con estos sorteos.
1: Perfecto, directora, y cuéntenos de cuando le ha tocado entregar los premios a los ganadores, ¿cómo es este momento? ¿Alguna anécdota que nos pueda compartir? Nos da mucha curiosidad cómo se vive cuando eres ganador del magno sorteo de la Lotería Nacional.
0: Pues es una gran experiencia, nosotros entregamos los premios en las oficinas de Lotería Nacional cuando son premios mayores a 10 millones de pesos ante notario público, y es una gran experiencia. Tanto premios mayores de la Lotería Nacional como en el caso del Melate, que tienen bolsas pues muy importantes, nos ha tocado entregar, me ha tocado la experiencia de entregar un premio de 250 millones de pesos, otro de 130 millones de pesos, pues experiencias muy bonitas. Ha habido casos como alguien que ganó el Melate y pues estaba contento pero también muy triste porque acaba de perder a su esposa, y ellos jugaban el mismo número durante más de 30 años y se sacó el premio de Melate. Un trabajador de la construcción de Morelos que

0: que la gente juega los números que para ellos pues son de la suerte o cumpleaños o estos números que a veces sueñan y efectivamente pues sacan el melate o el premio mayor de la Lotería Nacional.
1: Ahí está, para que se animen en este sorteo magno número 392 de la Lotería Nacional, próximo a celebrarse el miércoles 16 de septiembre, la fecha más patria, yo diría, directora, y ojalá esto les traiga suerte y puedan vivir una experiencia similar a la que nos está platicando.
0: Así es, les deseo mucha suerte a todos y recuerden que con Lotería Nacional ganas tú y gana México.
1: Perfecto, le agradezco muchísimo y ojalá que todos nuestros radioescuchas de Radiorama se animen y participen en este próximo sorteo.
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0: yo les voy a decir una cosa, Yo no me río por reírme, yo me río de nervios, me río de gusto, me río de todo, pero lo que a mí se me hace muy curioso es como todos, la finalidad de todos es ser felices. Dice, miren aquí, dice, mi estimado Rigo, es para mí un honor, muchas gracias, igualmente para mí es un honor, su servidor, yo soy su tocayo, yo me llamo Rigoberto Bustos, me encuentro radicando ya de tiempo acá en la Unión Americana, ahorita estoy viviendo acá en Miami, me vine con mi familia a Miami, y yo quiero felicitarlo por su trayectoria. De verdad, usted es una persona que ha hecho mucho por la música y me extraña mucho que usted no esté como locutor acá en la Unión Americana. Los locutores donde quiera es lo mismo, pero usted tiene una diferencia. Trae la experiencia. Tan solo con 4 horas deja un hueco muy grande toda la semana en esa emisora y en todas las que escuchamos acá. ¡Un fuerte aplauso! ¡Ah, qué buena onda! Ok, acá tengo otro saludo, dice Mari Cosme. Hola, señor Rigoberto, muy buenos días. Mándale un saludo a mi familia que vive en Zapopan y Tlajomulco. La familia Cosme Díaz en Pasco, Washington. ¿Cómo no? Hasta Washington, un aplauso. Aquí va un audio. No lo he escuchado, pero ahí va.
1: ¿Qué onda, mi Rigo Contreras? Buenas tardes. Soy Heriberto Valladolid, te escucho desde Tlajomulco, aquí trabajando en Didi. Me gusta mucho tu programa, la neta que yo también soy de los 90, soy bandero, de corazón. Quiero ver si me puedes complacer con una canción de la banda Trapiche, la de Chocolate Olé, si se puede, y felicidades, la neta, a todo dar. Fuerte abrazo.
0: Muchas gracias a todos los Didis, a los Uber. Saludos desde Ocotlán, mi amigo Chavitas. Atentamente, Miguel. Eso es todo. Muchas gracias de Ocotlán. Acá tenemos otro, dice. Hola, Rigo, muy buenos días. Oye, ¿qué se siente que te escuchen en tantos países? Pues la verdad, yo ni sabía. Lo único que sí sé es que hay que echarle ganas si te escuchan en muchos países o aquí en Tototlán. Saludos a toda la... Ahí en Tototlán hay una señora que ya no nos escucha, la señora Imelda. Le vamos a dar un fuerte aplauso, para la señora Imelda de Tototlán. Dice, saludos, Rigo. De nuevo te vengo escuchando, carretera Tepa, Guadalajara. Excelente programa. Puedes mandar un saludo a mi hijo Matías Esquivias. Saludos atentamente, César Esquivias. ¿Cómo no? Ya salió al aire. Acá tengo otro. Hola, Rigo, muy buenos días. Estamos escuchando acá en Manalisco, Jalisco. Un saludo para ustedes. Y de parte de tu compa Jimmy, gracias, Rigo, saludos. ¿De dónde? Le voy a marcar a ver si me contesta. Nunca había escuchado esa ciudad. A ver, vamos a ver, Bueno...
2: Bueno, buenos días.
0: Hola, buenos días, ¿cómo estamos?
2: Bien, bien, ¿usted, Rigo, cómo está?
0: Muy bien. Oiga, disculpe que me tome el atrevimiento. ¿De dónde nos escuchan?
2: Mire, estamos acá en Manalisco, Jalisco.
0: Ey, ¿dónde es?
2: Estamos aquí en medio de... yendo a Yahualica.
0: Ajá.
2: Adelantitos de Cuquío, son como 15 kilómetros yendo a Yahualica.
0: Ajá. Uh-huh.
2: Por la carretera Yahualica-Cuquío.
0: Ah, ok. Yo me presumo que conozco toda la república y cuando hay un nombre que me mencionan que no ubico, luego, pues en el Google a lo mejor lo puedo encontrar, pero qué mejor. Y disculpe, ahí en esa zona donde, ¿cómo se llama el poblado, perdón?
2: Manalisco.
0: Ahí con ustedes también son muy dados al picante como en Yahualica.
2: Sí, de hecho, de aquí es donde sale la mayoría de chile de árbol que le nombran.
0: Ah, sí.
2: Aquí hay muchos personas que ponen sus plantíos de chiles.
0: Uh-huh.
2: Y de aquí es donde sale la mayoría, y no sé si en otros lados también tengan, ¿verdad? Pero aquí es la mayoría de lugares es de aquí donde sale el chile de árbol.
0: Uy, mire qué bien, que es bueno saberlo. Fíjese que una ocasión, estando yo en Hermosillo, Sonora, un señor, que es mi amigo, me dijo que si le podía mandar chile rojo. Dice, o sea,
2: ajá.
0: Dice, me lo mandas, yo te pago y todo. Le digo, ¿y aquí no lo venden? Pues no sé, pero te lo encargo porque el que me mandan de allá me sirve mucho. Y él lo preparaba, pues para él preparaba el chile rojo y se comía, y una cucharadita se la tomaba como, ajá, si fuera melos o algo así. Le digo, ¿y no te enchilas? No, mi Rigo. ¿Eso sirve para el cáncer? ¡No, hombre!
2: Sí, sí.
0: Un día me comí una cucharadita de él. ¡No, no, no, no! Los ojos, la lengua, el estómago, el esófago. Le digo, eso mata lombrices, espanta suegras. Le digo, ¿para qué me diste eso tan bravo? En un tiempo no te vas a enfermar.
2: Sí, es bastante picoso los chiles de acá de este lado.
0: Y sí, es cierto, sí tiene esa bondad.
2: Sí.
0: Sí,
2: de hecho, pues los chilitos, cuando empiezan a, por así decir, a madurarse, es como cuando dicen que están más picosos. Algunos, ¿verdad? Otros
0: pero sin semilla,
2: en su color rojo.
0: Mi amigo me lo daba sin semilla. No, hombre. No, hombre, los labios así con inflados. Pero bueno, dice, lo bueno es que en un tiempo no te vas a enfermar. Pues ya, así ya quedé. Pues me daba mucho gusto que nos escuchen allí en su bonito poblado. Saludos a toda la gente de Yagualica. Conozco Yagualica y luego está Nochistlán, Zacatecas. ¿Sí o no? Creo que, ¿cuánto es? ¿Un kilómetro? ¿Cuánto es la diferencia?
2: De Yagualica a Nochistlán, es como, pues exactamente no les sabría decir pero
0: ahí está luego, ¿verdad?
2: Sí, está en corto, ahí no está muy, muy retirado.
0: Bueno, pues, muchísimas gracias. Oiga, saludos para quién, ándele para aprovechar. ¿A quién le mandamos saludos?
2: Pues mire, aquí para mi familia, la familia Coronado Mora.
0: ¡Un aplauso para la familia Coronado Mora!
2: Para mi esposa, mi niña que estamos aquí de en casa. Tengo otros dos hijos, pero a ellos les tocó trabajar hoy. Ahora, entonces, pues ahora nada más estamos aquí nosotros tres.
0: Que Dios me lo bendiga con su familia, de verdad, de corazón. Dios me lo bendiga mucho. Cuídese mucho de las tormentas y que lo que se les ofrezca, aquí estamos a sus órdenes,
2: Muchas gracias.
0: Cuente conmigo como un amigo,
2: Ándale, aquí los escuchamos todos los fines de semana. Su programa es muy, pues está muy bonito, muy, muy alegre para todos, y pues aquí estamos a la escucha todos los fines de semana.
0: Un aplauso y muchas gracias. Muchas gracias. Después del corte comercial, acá, ¿me permites echarle estilo? Después del corte comercial, regresamos.
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7: Es la una en punto.
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0: Al aire. A ver. Ya está en los controles Indira. Un aplauso para Indira. Perdóname, Indira, déjate platico. O sea, me llegaron llamadas de Suiza. tú eres muy incrédula, tú nunca crees nada. Mira, de Suiza, de San Pedro Petersburgo, no Tlaquepaque, de Rusia. Bueno, aquí tengo, voy a leerlo y le voy a marcar a nuestro amigo, Buenos días, mi estimado Rigo, te pido un saludo para todos mi familia. Te escucho en Tala, Jalisco, de parte de tu amigo Nego Guardado, que desde el comienzo estoy acá, le escucha. Un respetuoso saludo a todos los que nos escuchan, somos como una familia. Así es, mero. Y aquí sigo trabajando desde Fort Wayne Inn. Saludos, Neto Guardado. A ver, ahora le vamos a marcar, a ver si nos contesta, porque que desde que comenzó el programa, todos son bien importantes para nosotros, Fíjate que yo estaba, y si nos ponemos, Indira, si nos ponemos a estudiar inglés para que si nos hablan de Londres, para, o Suiza, allá, fíjate que yo me estaba imaginando, tú, Indira, ahorita que estuvo hablando este chavo Javier, sabe, en Rosas o no sé, de Suiza, se me hace que tú ni sabes dónde es Suiza, a ver. ¿Cuál cruzando la avenida, mija? Es un país. Un aplauso para Indira. Puras fallas, Indira. Antes. Oye, Indira, en serio, Antes, los que íbamos a sacar para la prepa 5, estaban los de la prepa 2. Y no, pues ellos son de la calzada para allá. Ups. Eso era coscorronazos. Y no nos juntaban en los belenes a los de la prepa. Ah, eso sí, Y te lo voy a decir con el corazón, Qué guapas estaban las chavas de la prepa 2. Dales un fuerte aplauso. No sé cómo estén ahorita. No. Las de la prepa 2 eran otra cosa. Ya después las de la prepa 7. De Zapopan, esa nunca la conocí. Ah, las de la prepa 5 también, bien guapas. Ah, las de la prepa 1 también. Las que, sí. Pues todas, el último. ¿Cuántas preparatorias hay ahorita? Yo me quedé hasta la prepa 9. Un saludo para todos los estudiantes. Ahorita que me estaba acordando, ahorita que hiciste, hay un árabe que canta esa canción. Kazan, a ver, póntela ahorita. No, ando con todo. Nos están escuchando también, fíjense, en Nicaragua. A ver. Ahí está, déjala.

0: días, saludos, señor Diego Contreras, bendiciones desde Abbotsford, Canadá. Un saludo para la gente de Ahuatlán, Jalisco. Aquí estamos en este bonito domingo, gracias a Dios, escuchando su programa. Bendiciones. Mi alegría es la tapatía. Saludos, señor Diego Contreras. Bendiciones desde Abbotsford, Canadá. Un saludo para la gente de Ahuatlán, Jalisco. Aquí estamos en este bonito domingo, gracias a Dios, escuchando su programa. Bendiciones.
1: Bendiciones también para usted, gracias.

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Mira, fíjate. Mira. Ya las muchachas como me cierra la puerta. Bueno. Bueno, okay. Entonces, ¿qué estábamos? ¿Con la que sigue? Estamos en el show de Rigo Contreras. Eso. Muy buenas tardes a todos los que se acaban de levantar. 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

0: sabor, sabor. Un saludo a toda la gente de Cherán, Michoacán. Gracias, Omar. Un saludo para todos ustedes. Después del corte comercial, vamos a regresar contigo con toda la actitud hasta las 2 de la tarde. ¿Qué pasó, Guadalajara? ¿Qué pasó? Sabor, sabor.
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5: Es la una. Con 16 minutos.
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0: ¡Regresamos! Oye, Indira, ¿cuándo comienzan las fiestas de octubre? Me están preguntando, ¿no sabes? Pero qué día, ya sé que en octubre. Una tras otra, Mindira. Dice Rigo, muy buenas tardes.

0: esposo que está cantando, cortando el paso, y le pido la canción Luis Miguel México, te llevo en el corazón, de parte de Chela. Un aplauso para el esposo de Chela que está cortando el jardín. Señor Rigo Contreras, lo saludo y quiero que me mande un saludo para mí que estoy trabajando vendiendo cocos acá en San José de Gracia. Un saludo para toda la gente que vende cocos en todo el mundo. El fantasma dice, saludos a la Mara y a Juanelo que andan jugando fútbol con el profesor Reyes Gracias. O sea, el profesor Reyes, y yo acá me imagino que debe ser Gracias, ¿verdad? Sí, así es. Acá dice otro. Hola Rigo, muy buenos días. Saludos de New York. Nueva York. Nueva York está padre. Nueva York está muy padre. Hay cuatro islas. New Jersey, Manhattan, Nueva York y no me acuerdo cómo se llama el otro. Pero son cuatro islas. Chulada de frío que hace. Ay, cuando cae el airecito con la lluvia no hay ni qué hacer. Y luego ya llegas a la famosa Estatua de la Libertad y la ves verde. Y dices tú, ¿y por qué estará así o qué? Porque pues es metal. Y con el mar, y en el mar la vida es más sabrosa. Sí, van a lanchitas, ahí te llevan a lanchitas y ahí andas en la islilla. Ya ves la estatua y dices tú, ¿cómo sale esta estatua en las películas? Nueva York. Ya llega uno a Las Vegas, ya conoce Las Vegas de todas las películas que salen. Yo creo que, ¿sabes qué, Indira? Vamos poniendo un casino, tú y yo, nos hacemos socios, ahí en Chapala. Chin, chin, a ver cómo nos va. Sí, en Chapala. Y alquilamos burros, en vez de caballos. Ya casi no hay burros. ¿Serio, serio? Ya no hay burros. Y los burros son más nobles porque... Quiero decirles, amigos, que la última vez que me subí un caballo en Chapala... Me fue muy mal, Indira, Ese caballito pasaba, era bien cerca de los árboles, y esta pierna, esta, me la tallaba. Y cuando me quería bajar, no empezaba a correr. Y que ya que me rentó el caballo, ahí va y me alcanza. ¿Qué le hizo a mi caballo? Que, fíjate nomás, en vez, yo pensé que iba preocupado por mí, por el... Iba a decir pinche caballo, pero no sé bien. ¿Qué es lo que hay que hacer o qué? ¿Canciones? ¡Ah! Perdón. Tenemos la llamada de las madrecitas, las siervas de María desde Málaga, España. 10,000 kilómetros. Vamos a darle un fuerte aplauso. Nos están escuchando a 10,000 kilómetros. Y en Kosovo, ya me corrigieron que está bien requetelegos. Está más lejos que Málaga. Ok, le dejamos los micrófonos a las madres siervas de María allá en Málaga, España.
1: Hola, hola, hola, buenas tardes, buenas tardes.
0: Buenas
1: siervas
0: tardes
1: de María, ministras de los enfermos desde Málaga, España. Una tarde más disfrutando del show de Rigo Contreras. Don Rigo, buenas tardes. Indira, buenas tardes. Hoy la programación, bueno, Fonorama 100% de ese bloque de pelillos. Muchísimas, muchísimas gracias. Seguro que todas las chicas de los exclubes, no sé si sigan existiendo, de las negritas, de las pelillos, de la no sé qué, de las lindas negritas, todas, seguro que lo han disfrutado. Y a las personas que no hemos ido de los clubes, pero que nos gusta, también hemos disfrutado. Muchísimas gracias. Don Rico, pues nada, ya estamos viviendo en el mes patrio. Aquí también hay una colonia, un club, una reunión, no sé cómo nombrarlo. Hay personas que viven en la parte de Marbella, un poquito la zona turística por ahí, mexicanas, que se reúnen y también celebran las fiestas patrias. Yo no tengo contacto directo con ellos, pero sé que están ahí, así que un saludo para todos los que viven en Marbella y que están también celebrando las fiestas patrias en estos días. Para Saúl González Gómez y para Óscar Vargas, en el Trapiche de Labra, exintegrantes de la

0: Dominicana. Quién sabe dónde estén, pero que les esté yendo muy bien a ellos y a sus familias. También otro saludo. Hay una chica que se llama María Teresa Vargas en Santa Cruz del Valle. Es una chica que va en silla de ruedas y que también creo que escucha el programa con, que lo espera. Todos los domingos está esperando que salga el locutor favorito de los 90, de los 90 y de los 2026. Don Rico, gracias. Y bueno, pues nada, para todos, como siempre, nuestras familias, lo primero. Hay un temilla ahí también pendiente, que es el de los regalos del papá y de la mamá. Hay papás que son un poquillo celosos y que es que le dieron a tu mamá y a mí no me dieron. Y hay mamás que, pero todo para su padre y a mí no me dieron.
1: Muy cierto.
0: Ojalá que podamos saltar ese topecito, ¿no? Que está ahí a veces haciendo ahí de raspón, de heridilla, calándonos en el talón. Pues son nuestros padres, tanto uno como otro, y ellos a lo mejor también como matrimonio, como pareja, las uniones libres, bueno, pues bendito sea Dios, hay que llevarse bien, eso es lo importante, ser buenas personas, que con sacramentos, pues ojalá, bendito sea Dios, ese es otro tema, que tampoco vamos a tocarlo, porque pues es delicado, ¿no? Cada uno sabe qué es lo que está viviendo, pero sí, pues poder decir, mira, mijo, regálele esto a su madre que se lo merece, mira, hijo, regálele esto a su padre que se lo merece, y en vez de hacer una fiesta para uno y otra fiesta para otro y andarse escondiendo, pues una fiesta en conjunto, ¿qué le parece? Bueno, pues ahí está, como siempre, dejando las tareillas, ¿verdad? Ojalá que podamos superarlo y se queden asuntos pendientes. A ver a quién le ponemos una estrellita la próxima semana de que lo intentó por lo menos. Un saludo muy grande, cuídense mucho, Dios nos bendiga a todos. Sabor, sabor, ¿qué pasó, Guadalajara?
1: ¿Qué pasó? Gracias. Ahí está mi novia ahorita cantando. Esa es mi chicuela. Se llama Alice. Me la pones desde el principio, por favor. Y en el tono do re mi fa sol, en el tono para arriba. Ay, esta chiquitita. Alice. Ya me la imagino llevándole yo aquí al Parque Morelos o al Agua Azul. Mira, ven para acá, mira. Ay, los pájaros, mira. Ay, la catedral, mira. Ay, mira, aquí está el Palacio Municipal.

Cultura Chiquí. Alice, miren nomás las piernas. Un aplauso para Alice. Le pale poco de eso. Jumburn.

cariño. Mi agradecimiento para todos ustedes. De verdad, no saben lo que feliz que me siento que me den tanto cariño.

sabor, sabor. ¿Qué pasó, Guadalajara? Muchas gracias. Después del corte comercial, regresamos. Sabor, sabor. De Palibú. Yo que soy.

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2: Es la una con 35 minutos.
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18: No, pues. Y ya cuando menos piensas, ¡sas! ¿Sí es cierto, Indira? Miren, amigos radioescuchas, fíjense bien. ¿De qué te ríes? Las cosas acá entre dos se platican dos, y con respeto. Si uno cría un burro, ¿el burro es de quien lo cría o de quien lo compró? Pues de quien lo compró. No. Es en buen plan, los papeles le pertenecen y ahí dice, este burro pertenece a tal persona. Así es la vida. No, es que estamos platicando de verdad, de los zoológicos, de los animalitos. Antes se veía muchos animales en los campos, veías vacas. Hasta jirafas había. No, Indira, tú no sabes. Aquí había jirafas. Un amigo mío crió una jirafa hace mucho. Ya llegaron los del gobierno y que el permiso de la jirafa, y se la llevaron la jirafa. Sí, pues crecen mucho. Son de esas largas. Y también hubo una moda de los perros esos bravos. Rottweiler. ¿Cuáles son los que son negros así grandototes? Los Rottweiler, que después se, creo que fueron prohibidos porque se hicieron muy agresivos. Y allá, mira, y los, ¿cómo se llaman los perrillos esos que donde quiera están ladre, ladre? Esos. A donde quiera. Y siempre las señoras están en esos perrillos. Y estás en un súper, en el 8 de... Bien bravos esos perrillos. Fresh pool. Chihuahuenses, no, los chihuahuenses esos ni... Parecen ratas. Fíjate cómo tienen uno que saber hasta de animales aquí. Por cierto, quiero mandarle un saludo, de verdad, con mucho respeto, para la señora Guillermina Chávez, que cumple años, Guillermina Chávez. Señora Guillermina Chávez, usted y mucha gente hoy cumplen años, pero usted pásesela muy bien. Su esposo Jonathan García, a Guillermina Chávez.

ver, vamos a ver. A ver si me contestan esta llamadita, a ver, vamos a ver si me contestan. Ojalá no me la contesten. Es de la Unión Americana. Son muchas llamadas perdidas. WhatsApp. Este es del área 8817, viene siendo como de Texas. Bueno, no contestó. De Fort Worth. Ah, ya ven. Para Pedro Solórzano, de Fort Worth. Si no, andaba errado. Dice, un buenos días. Bendiciones, saludos a toda la familia de La Piedad, Michoacán. La familia Ayala. Complázcame con la canción de Osadía. Osadía Gracia. ¿La conoces tú? Osadía Gracia. A ver, vamos a preguntarle. Ah, es esa. Ahí está. Déjala, ahí está.

0: amor. Qué bueno que nos acompañan. De verdad. Muchas gracias. Después del corte comercial, vamos a regresar contigo.
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5: Es la 1:49.
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0: Quiero aprovechar para mandar un saludo muy especial. Permítanme buscar el saludo, permítanme.

está. Quiero mandarle saludos hasta Aguascalientes a la licenciada María Teresa Jiménez Esquivel, mejor conocida como Tere Jiménez, la actual gobernadora del estado de Aguascalientes, que nos escucha. Muchas gracias, Aguascalientes, muchas gracias.

los estados circunvecinos de Guadalajara, de Jalisco. Vamos a mandar saludos con mucho respeto a los estados circunvecinos donde llega la frecuencia directa sin internet del 103.5 FM, la tapatía de Radiorama de Occidente. Comenzamos con Guanajuato.

nuestro hermoso estado de Jalisco.

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1: Son las 2:15.
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1: Son las 2 con 31 minutos.
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15: Hola, es un gusto para nosotros aquí en Radiorama de Occidente entrevistar a la directora general de la Lotería Nacional, Olivia Salomón, ahora con el sorteo magno número 392. Muy buen día, ¿cómo se encuentra usted?
16: Hola Samantha, buen día, me da mucho gusto saludarte a ti, a todo el auditorio del Occidente. Es un gusto poder platicar con ustedes.
15: Ya casi llegan a los 400 sorteos, qué impresión. Ahora el premio mayor para esta serie, ¿de cuánto será?
16: Es uno de los sorteos más emblemáticos de Lotería Nacional, el sorteo magno para celebrar las fiestas patrias, que se llevará a cabo el 16 de septiembre a las 8 de la noche. Es este sorteo magno número 392, tiene un premio mayor de 104 millones de pesos en 4 series, así es que toda la bolsa repartible, además del premio mayor, son 335 millones de pesos. Es muy, muy importante este sorteo para la Lotería Nacional.

0: con este premio mayor.
1: Eso es muy importante. ¿Dónde podemos conseguir los cachitos del sorteo, Magno?
0: Pues mira, nosotros siempre impulsamos que compren sus billetes con nuestras billeteras y billeteros, la fuerza de ventas del

0: vendiendo lotería tradicionalmente. También se puede adquirir en los locales de venta de lotería nacional. En el occidente, pues es un gran mercado, les gusta jugar lotería, así es que tenemos varios locales. También se puede adquirir en los locales donde venden lotería electrónica, es decir, Melate, Revancha. Donde veas esos locales, también puedes comprar lotería nacional. No necesariamente tienen exhibidos los billetes, puedes comprar electrónicamente también tu cachito de lotería. Y en el caso de que por alguna razón no te dio tiempo, no encontraste un billetero, también puedes comprarlo en la aplicación oficial de Lotería Nacional, que es Mi Lotería. Puedes bajar la aplicación y comprar también ahí tanto sorteos electrónicos como la Lotería Nacional Electrónica.
1: Entonces, ahí lo tienen en este sorteo magno, el número 392 para este 16 de septiembre. Olivia, tú que eres directora de la Lotería Nacional, ahora hablando un poquito más de ti, ¿qué destacas de este tiempo que llevas al frente de la institución?
0: Pues mira, estoy muy contenta, es una gran institución que este año cumple 256 años de historia, es la segunda institución más antigua de México, y siguiendo pues la línea que nos marca nuestra presidenta de menos escritorio y más territorio, pues estamos por todo el país, hemos hecho estos sorteos de territorio.

0: natalicio de José Alfredo Jiménez, fuimos a Dolores Hidalgo, Guanajuato, hemos estado en Nuevo León, en Puebla, en Oaxaca, en Querétaro, en Zacatecas, en Yucatán, así es que pues muy contentos de recorrer el país con estos sorteos.
1: Perfecto, directora, y cuéntenos de cuando le ha tocado entregar los premios a los ganadores, ¿cómo es este momento? ¿Alguna anécdota que nos pueda compartir? Nos da mucha curiosidad cómo se vive cuando eres ganador del magno sorteo de la Lotería Nacional.
0: Pues es una gran experiencia. Nosotros entregamos los premios en las oficinas de Lotería Nacional cuando son premios mayores a 10 millones de pesos ante notario público, y es una gran experiencia. Tanto premios mayores de la Lotería Nacional como en el caso del Melate, que tienen bolsas, pues

0: muchas experiencias muy bonitas. Ha habido casos como alguien que ganó el Melate y pues estaba contento, pero también muy triste porque acaba de perder a su esposa, y ellos jugaban el mismo número durante más de 30 años y se sacó el premio de Melate. Un trabajador de la construcción de Morelos que también se llevó más de 120 millones de pesos. Así es que es una gran experiencia para mí entregar estos premios y constatar que la gente juega los números que para ellos pues son de la suerte, o cumpleaños, o estos números que a veces sueñan, y efectivamente pues sacan el Melate o el premio mayor de la Lotería Nacional.
1: Ahí está, para que se animen en este sorteo magno número 392 de la Lotería Nacional, próximo a celebrarse el miércoles 16 de septiembre, la fecha más patria, yo diría, directora, y ojalá esto les traiga suerte y puedan vivir una experiencia similar a la que nos está platicando.
0: Así es, les deseo mucha suerte a todos y recuerden que con Lotería Nacional ganas tú y gana México.
1: Perfecto, le agradezco muchísimo y ojalá que todos nuestros radioescuchas de Radiorama se animen y participen en este próximo sorteo.
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1: Son las 2 con 46 minutos.
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1: Son las 3:14.
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1: Son las 3 con 28 minutos.
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1: Son las 3 con 46 minutos.
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1: Esta canción va con mucho cariño y con mucho respeto hasta el cielo para nuestro aventurero, Jason Jiménez.

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1: Son las 4 con 16 minutos.
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1: Son las 4 con 29 minutos.
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17: Hola, es un gusto para nosotros aquí en Radiorama de Occidente entrevistar a la directora general de la Lotería Nacional, Olivia Salomón, ahora con el sorteo magno número 392. Muy buen día, ¿cómo se encuentra usted?
18: Hola, Samantha, buen día, me da mucho gusto saludarte a ti, a todo el auditorio del Occidente. Es un gusto poder platicar con ustedes.
17: Ya casi llegan a los 400 sorteos, qué impresión. Ahora el premio mayor para esta serie, ¿de cuánto será?
18: Es uno de los sorteos más emblemáticos de Lotería Nacional, el sorteo magno para celebrar las fiestas patrias, que se llevará a cabo el 16 de septiembre a las 8 de la noche. Es este sorteo magno número 392, tiene un premio mayor de 104 millones de pesos en cuatro series, así es que toda la bolsa repartible, además del premio mayor, son 335 millones de pesos. Es muy importante este sorteo para Lotería Nacional y para

0: 1,300,000 pesos con este premio mayor.
1: Eso es muy importante. ¿Dónde podemos conseguir los cachitos del sorteo, Magno?
0: Pues mira, nosotros siempre impulsamos que compren sus billetes con nuestras billeteras y billeteros, la Fuerza de Ventas de Lotería Nacional, pues que es una tradición. Ellos los puedes encontrar en los centros históricos, caminando en restaurantes, en plazas públicas. Ahí están vendiendo lotería tradicionalmente. También se puede adquirir en los locales de venta de Lotería Nacional. En el occidente, pues es un gran mercado, les gusta jugar lotería, así es que tenemos varios locales. También se puede adquirir en los locales donde venden lotería electrónica, es decir, Melate, Revancha. Donde veas esos locales, también puedes comprar Lotería Nacional. No necesariamente tienen exhibidos los billetes, puedes comprar electrónicamente también tu cachito de lotería. Y en el caso de que por alguna razón no te dio tiempo, no encontraste un billetero, también puedes comprarlo en la aplicación oficial de Lotería Nacional, que es Mi Lotería. Puedes bajar la aplicación y comprar también ahí tanto sorteos electrónicos como la Lotería Nacional Electrónica.
1: Entonces, ahí lo tienen en este sorteo Magno, el número 392 para este 16 de septiembre. Olivia, tú que eres directora de la Lotería Nacional, ahora hablando un poquito más de ti, ¿qué destacas de este tiempo que llevas al frente de la institución?
0: Pues mira, estoy muy contenta, es una gran institución que este año cumple 256 años de historia, es la segunda institución más antigua de México, y siguiendo pues la línea que nos marca nuestra presidenta de menos escritorio y más territorio, pues estamos por todo el país. Hemos hecho

0: natalicio de José Alfredo Jiménez, fuimos a Dolores Hidalgo, Guanajuato, hemos estado en Nuevo León, en Puebla, en Oaxaca, en Querétaro, en Zacatecas, en Yucatán, así es que pues muy contentos de recorrer el país con estos sorteos.
1: Perfecto, directora, y cuéntenos de cuando le ha tocado entregar los premios a los ganadores, ¿cómo es este momento? ¿Alguna anécdota que nos pueda compartir? Nos da mucha curiosidad cómo se vive cuando eres ganador del magno sorteo de la Lotería Nacional.
0: Pues es una gran experiencia. Nosotros entregamos los premios en las oficinas de Lotería Nacional cuando son premios mayores a 10 millones de pesos ante notario público, y es una gran experiencia. Tanto premios mayores de la Lotería Nacional como en el caso del Melate, que tienen bolsas pues muy importantes, nos ha tocado entregar, me ha tocado la experiencia de entregar un premio de 250 millones de pesos, otro de 130 millones de pesos, pues experiencias muy bonitas. Ha habido casos como alguien que ganó el Melate y pues estaba contento pero también muy triste porque acaba de perder a su esposa, y ellos jugaban el mismo número durante más de 30 años y se sacó el premio de Melate. Un trabajador de la construcción de Morelos que también se

0: que la gente juega los números que para ellos pues son de la suerte o cumpleaños o estos números que a veces sueñan y efectivamente pues sacan el melate o el premio mayor de la Lotería Nacional.
1: Ahí está, para que se animen en este sorteo magno número 392 de la Lotería Nacional, próximo a celebrarse el miércoles 16 de septiembre, la fecha más patria, yo diría, directora, y ojalá esto les traiga suerte y puedan vivir una experiencia similar a la que nos está platicando.
0: Así es, les deseo mucha suerte a todos y recuerden que con Lotería Nacional ganas tú y gana México.
1: Perfecto, le agradezco muchísimo y ojalá que todos nuestros radioescuchas de Radiorama se animen y participen en este próximo sorteo.
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1: Son las 4 con 45 minutos.
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2: Aunque es un platillo típico de las fiestas patrias, nunca es mal tiempo para comerlo. Hoy en nuestro platillo sabio, nos acompaña la abue Angie para enaltecer nuestros sabores con un plato que nos aporta proteína, carbohidratos y toda la frescura de las verduras. Estamos hablando del pozole blanco con salsa de chile de árbol. ¡Tomen nota!
3: Nietecitas y nietecitos, bienvenidas y bienvenidos a Revista del Consumidor Radio. Soy su abue Angie y hoy en el platillo sabio los voy a consentir elaborando un platillo tradicional con ingredientes de temporada de nuestro campo mexicano. Un delicioso pozole blanco con su respectiva salsa. Los ingredientes que vamos a necesitar para el pozole son 1 kilogramo de maíz pozolero precocido, 2 cebollas blancas, 2 cabezas de ajo grandes, 1 kilo de carne de puerco en trozos, 1 kilo de retazo de pollo, 3 cubos de consomé de pollo, sal de grano y 9 hojas de laurel. Para la salsa, 6 chiles de árbol del que pica, 12 chiles de árbol del que no pica, 2 dientes de ajo, 2 jitomates, 3 cucharadas de vinagre de manzana, sal molida y orégano. Para acompañarlo, col, orégano, rábanos, limones y tostadas. Vamos al procedimiento. En 3 ollas grandes ponemos a hervir suficiente agua y agregamos a una de ellas el maíz pozolero. Para dar sabor, cocemos el maíz con hojas de laurel, un cubito de consomé de pollo y sal. Además, agregamos 5 dientes de ajo y una cebolla previamente licuados y dejamos cocinar hasta que el maíz reviente. Colocamos en una de las otras 2 ollas el pollo y en la otra la carne de cerdo. En cada una agregamos 3 ajos, media cebolla, 3 hojas de laurel y sal. Tapamos y dejamos que cueza aproximadamente durante una hora. Una vez que todo se haya cocido, vertemos el caldo de puerco, el caldo de pollo y la carne a la olla donde está el maíz. Por último, lo dejamos hervir 5 minutos para que se mezclen los sabores y listo. Para la salsa, licuamos los chiles, el jitomate, los dientes de ajo, el orégano, el vinagre de manzana y la sal. Debemos estar atentos para quitar la espuma que se pueda formar. Para su emplatado, servimos el pozole bien caliente y lo acompañamos con carne deshebrada, col, rábanos, cebolla, orégano, limón, la rica salsa de chile de árbol y tostadas. ¡Y listo! Así de fácil es preparar nuestro pozole, nietecitos. Recuerden que el platillo sabio Profeco, además de tener buen sabor, es muy fácil de preparar. Aporta un balance nutricional y rinde para varias porciones. Anímense a prepararlo y cuéntenos en nuestras redes sociales cómo les fue, nietecitas y nietecitos. No olviden que también pueden ver esta receta en el canal de YouTube Profeco TV. Soy su abue Angie y me encantó compartir esta receta con ustedes en Revista del Consumidor Radio. ¡Hasta la próxima!
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1: Son las 5 con 14 minutos.
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1: Son las 5 con 30 minutos.
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1: Son las 5:47.
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1: Salud, compa.